0: cancha. Se va con pelota y todo. Villa lo marcaban dos. Siempre lo marcan dos. Media hora presentamos la modificación.
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2: Y el que se retira es Milton Delgado, ya para preservarlo pensando en el jueves contra O'Higgins. El que ingresó es el pilarense, el número 23, Camilo Rey Domenech.
0: Bueno, Nico, media hora de juego, esto está definido, Boca puede esperar el milagro.
3: Mirá, yo creo que ya está definido, Villa mejoró a Boca, pero también se ha equivocado el colombiano, poco de Ángel Romero. Ahora el ingreso de Rey Domenech, en quien el Vasco Robarrena confía demasiado, me parece que está decretada la derrota de Boca en el partido.
0: Lo que veo, muchachos, es que Boca no tiene nueve, ¿no? Porque el que está jugando de nueve es Ángel Romero, que no es, y Merentín, en lugar de jugar de nueve, va a jugar como si fuese armador, con Aranda. Es curioso, ¿no?, en este momento cómo está armado Boca. Es lo que veo yo, ¿eh? Lo veo a Merentín comenzando la jugada en el medio terreno, ¿no?
3: Claro, cuando él la tiene que finalizar la jugada, como el otro día en la Bombonera en el partido frente a O'Higgins.
0: Tenemos 31 minutos y medio, es lo que ves también, Gonzalo, ¿o ves otra cosa?
2: No, tal cual, no le llega la pelota a los 9, se le complica hoy con el planteo de Riestra, y sí, por eso también la razón del Vasco de buscar otro centro delantero.
0: Claro, exactamente, aquí está recuperando la pelota para Boca, Blanco, 3-0, 32.
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0: Aranda para Villa, ya Villa lo fueron a marcar dos, se le quedó a Ascacíbar, Ascacíbar va hacia adelante, traba Quintana, le queda otra vez a Ascacíbar, cómo defiende Riestra, todos metidos frente al área penal, Riestra a una línea de 10. 1-10 es en este momento el esquema táctico de Riestra. Pelota a la punta derecha, viene el descuento de Boca, viene Braida. Siempre hay una pierna salvadora, siempre hay un futbolista que se cruza y la tira afuera. En este caso, Cristian Paz la mandó al córner, 32 minutos. No, ¿se fue al córner o se fue al lateral? Lateral, lateral para Boca, allí está. Lo va a hacer, dando espaldas a la cancha de San Lorenzo. Viene a buscar la pelota, nuevamente se viene Boca, que busca el descuento de ese desesperadamente, pelota al área, le queda Paz, Paz se recuesta al sector izquierdo, se va junto a la línea lateral, la hace rebotar, lo vienen a marcar, le pega a Ascacíbar, se va afuera, 33, quedan 12, parte final, 3-0 Riestra.
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4: Por la Primera Nacional, ya es final, ganó Colegiales en el Centenario, Colegiales 1, Quilmes 0.
0: Aquí le queda la pelota otra vez a Paz, saca también junto con Sansotre, pica a buscarla para Deportivo Riestra González, no va a llegar el futbolista Tomás González, vuelve a tener la pelota Boca, 34 minutos de juego, es preocupante la actuación de Boca, o no hay que pensarla así, Nico, porque está jugando con un equipo alternativo.
3: No, yo creo que es muy preocupante. Si Boca quiere ser campeón del torneo local y de la Copa Sudamericana, no debiera perder con Riestra, que es un modestísimo equipo que le está ganando muy bien a Boca.
0: Saca la pelota a la defensa, atención que pica, buscar la Venega, salió Montero, fuera del área, penal, está rechazando. No tiene suerte Boca con los arqueros, Nico, ¿no? Porque si no es Bray, es Marchesín, y si no es Marchesín, ahora Montero. A ver qué pasa con este ataque de Boca, se viene por el medio, entrega para Villa, recibe Villa, Villa sacude el cuerpo, la juega para Aranda, va la pelota recibiéndola, se planta el pibe de Boca, manda el centro de zurda, cierra bien plantado Minio, la pelota que se va al lateral, la despeja Bracamonte, lateral, 35 minutos se van a cumplir en la parte final.
3: El último gran arquero que tuvo Boca fue Chiquito Romero, determinante para que Boca juegue la final de la Copa Libertadores del 2023.
0: La pelota que no sale, protesta, duró para mí sin razón el técnico de Riestra. La pelota estaba sobre la línea, la tiene nuevamente Aranda. Aranda la juega atrás, la está recibiendo para Boca, saliendo, haciendo un rodeo Pellegrino, Pellegrino para Aranda, Aranda para Blanco, bien plantado Villa, bien abierto, más que plantado. Bien abierto Villa, va para Aranda, Maca, la tira entre líneas, fácil para el defensor que la deja pasar Goitía, va a alcanzar el arquero Arce, estamos en los 10 minutos finales.
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1: Mucha gente, Eladio, se sigue comunicando, ¿eh? Hola, ¿qué tal? La mejor dupla. Un lujo, Eladio y Nicolás. Soy Víctor de La Falda, Sierras de Córdoba. Que comente algo del Festival de Tango, Nico, dice. Gracias por esa cosa de la vida. Me río mucho con los comentarios de Eladio. Chupete en asado. Abrazos son los mejores.
2: Pues. Bueno, ahí anduvo en La Falda nuestro querido amigo Jesús Hidalgo de Tango a Tres Bandas. Y te agradezco mucho las consideraciones junto a Eladio.
3: Claro, tómate algo. ¿Cómo se llama el oyente?
1: El oyente es Víctor de La Falda.
3: Víctor, tómate algo, pagátelo vos, pero no tenemos un mango acá. Vendrá el remate libre. Atención, que va a ser efectivo, pero tomalo igual, tomalo igual. Decir a la patrona que te deje tomar, que nosotros te damos permiso. Vendrá el tiro libre para Riestra. Pelota que va a la puerta del área. Saca la defensa con Braida. Un pase de pecho. La levantan otra vez al área. Guarda que entra Celis. Sacala de ahí, Blanco. Le queda Celis. Cuidado. Remató Celis. Topó el arquero de Boca. Topó el arquero Montero en la primera tajada de la noche. Cuando quedan 9 minutos para el final. Llegó otra vez Riestra. ¡Qué equipo! Riestra, ¿sabés qué Riestra? ¿Sabés cómo lo defino yo? Como si tuvieses un grano en la nariz.
2: Bueno, te digo que las dos llegadas en el segundo tiempo fueron de Riestra, que está ganando 3-0.
3: Riestra es un grano en la nariz.
2: ¡Qué susto!
3: Sí, ustedes pensaron que iba a decir en la pierna.
2: No.
3: ¿Te acordás de aquellos que son grandes? Se van a acordar cuando Olmedo hacía el crucigrama. Tenés una goma, decía que se equivocaba. Bueno, en este caso lo mismo. Aquí va la pelota para Arce. 37 minutos de juego. Va a sacar el arquero Arce. Ese humor tonto que nosotros reíamos y ahora lo castigan. Pero bueno, todo es válido. O hemos vivido, no hemos divertido. Sacó la pelota siempre con respeto. Aquí está, recuperándola, buscándola. Venegas va a rechazar Pellegrino. Me parece que se le fue la pelota a Pellegrino. No, tiene razón en línea. Está al lado, tiene que salir toda la circunferencia. Ahora cobraron para Riestra. 37 minutos y medio. El lateral para el conjunto de Riestra. Pasa que en línea, como corrió para afuera, no vio la línea, ¿no es cierto, Gonzalo? No podía observar si la pelota había salido o no, ¿verdad?
4: Sí, parece que fuese a buscar él la pelota y no el jugador. O sea, es extraño lo que hizo el asistente número uno. Estamos hablando de Diego Bonfá.
3: Aquí está el centro, un lateral que hace Miño, remate al arco, entrando y rematando el número 27, Goitía, pelota fuera, 38 minutos, empezó a llegar Riestra, Nico.
2: Sí, generó las dos situaciones de la parte final. Boca apeló a las modificaciones, tal cual era la idea del Vasco Robarrena, tuvo más la pelota, ejerció el dominio territorial, pero no le generó ninguna situación de gol a Arce.
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3: Infracción en el medio, tiro libre para Boca, falta contra Casíbar de Venegas.
2: Y usted que pregunta siempre por la figura, fue para mí Alexander Díaz. Por el tercer gol de Riestra, será elegido el mejor gol del campeonato.
3: Aquí está saliendo para Riestra, la tira larga, se mandó Tomás González, marca Pellegrino, juega para Montero para Pellegrino. No sé por qué no me da seguridad el arquero de Boca, Nico, ¿no?
2: No, hasta ahora no, para mí responsable de los dos primeros goles y podría haber hecho algo más en el tercero, me parece.
3: Aquí sí, con mala suerte también, ¿no? Porque no ligó una, ¿no? Aquí está recuperándola Blanco jugándola en su campo para que reciba Di Lolo abriendo la cancha. Y viene Boca, 39 minutos de juego. Se acerca el final, Boca busca el descuento. Viene Merentiel va a perder. Largala, uruguayo, largala. No la largó, la perdió, pero la recupera Boca con Braida. Braida para el medio del terreno, Pellegrino entregándola para Aranda descargando a la izquierda para Villa. Villa controla, lo marca Bracamonte, Villa amaca el cuerpo, Villa levantó el centro y el arquero controla el cuadro chico. Un centro recontra anunciado con los grandotes que tiene Riestra. Difícil que pueda marcar un gol porque Boca no tiene delantero, no está Palermo para cabecear como era hace algunos años. 40 minutos del segundo tiempo.
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3: Vamos a las modificaciones en Riestra entonces. en este caso ya en el final del partido, 40 minutos de juego del segundo tiempo.
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4: Los que se retiran son Miño y ahí ingresa Watson y Gariglio. El que se retira es Monge y el número 10, perdón, el...
3: Ahora confirmamos, porque salieron rápidos que no alcanzamos
2: a... El 10 se había ido.
3: ¿Sí? Claro, exacto. Aquí se está el descuento de Boca. No, sale Arce. Arce al estilo Gatti. Arce la tira larga para que pique a buscarla Venegas. Arce es el arquero, recordamos, de Riestra. Viene a buscar las Casivas, la toca atrás comprometiendo. Aquí estamos, 3-0, gana Riestra. 41 minutos de juego en la parte final.
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3: Va recuperando la pelota por el medio, la tiene Boca, señores, 41 minutos y medio, mal pase en la salida por el medio, mala, la cruzó muy mal el futbolista de Boca, la jugó mal y es lateral entonces en la salida para Riestra.
4: Que ahora está... sí.
3: Ahora sí, decime.
4: Sí, los que salieron son el 24, Facundo Miño, y el 14, Pablo Monge, y el que ingresó es el 6, Ignacio Gariglio. Es uno de los cambios, y el otro, el 16, Nicolás Watson.
3: Entró el cordobés Watson. Aquí está recuperando la pelota el ex Instituto, el ex Huracán. Vamos a ver qué ocurre. Se viene Boca, que pierde 3-0. 42 minutos de juego de la parte final.
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3: La vuelve a tener Boca por el medio. Ahí viene Camilo. Camilo es Rey Domenech. Rey Domenech jugó la pelota para Casíbar. Casíbar hace un rodeo. Va a jugar nuevamente para Rey Domenech. Prefiere entregársela para Aranda. La tiene Aranda. Aranda jugó, la buscó allí, lo puso a correr al futbolista de Boca, que va a perder. Perdió, en este caso, Ángel Romero. La tiran al córner. Córner para Boca, digo, defiende Riestra.
2: Y además tiene Boca la obligación de conseguir la clasificación el jueves en Chile, en el partido frente a O'Higgins.
3: Bueno, ahí sí va a tener problemas si no puede conseguirla, ¿eh? Aquí viene el remate al arco, le quedó a Casíbar. Viene Boca para el descuento. A ver, Villa. Todo invalidado. Cobró, no sé qué cobró Mastrangelo. La verdad que no observé lo que cobró. Si alguien me ayuda,

0: al centro, la rechaza Quintana cuando salía el arquero Arce, le queda la pelota a Merentiel, Merentiel la jugó atrás para Domenech, Domenech para Aranda, 30 metros del arco, viene Aranda, la juega al lado para Blanco, abre la cancha para Villa, lo persigue allí Bracamonte, se la muestran, que va para acá, que va por allá, la tiene atada Villa con la pierna derecha, manda el centro al punto del penal, siempre hace lo mismo Villa, y esto no sirve, aquí está sacando la defensa, la rechaza a cualquier parte, la revienta el futbolista Sansotre, se va a la pelota al lateral, lateral para Boca, 44 minutos y medio, para mí no debería adicionar nada el árbitro.
1: Coincido con vos.
0: Pero bueno, digo yo, pero Mastrangelo es dueño, como decía mi abuelo. Mi abuelo te llamaba la atención, viste, te decía para mí esto, esto, pero al final, para que no te enojaras, te decía, pero vos sos dueño. Entonces se flamaba las manos, pobre.
2: La arreglaba.
0: Claro, la arreglaba. Se viene con la pelota Ascacíbar. Ascacíbar entregándola al lado para Blanco. Blanco y ataca a Boca jugando la pelota para Villa. Pierde con la marca de Bracamonte. Aquí está Duró viviendo el partido del técnico de Riestra. ¿Cuánto más marcó el árbitro? No me digas que adicionó muchos minutos el árbitro Mastrangelo. No me digas, Gonzalo.
3: Lejos de lo que pasa en el Mundial, ¿no? 4 minutos más se juegan.
0: Mira vos, te dije que no me dijeras. Aquí viene a buscar la pelota, entregándola a Dinolo, Dinolo jugándola al
3: no,
0: medio
3: tampoco.
0: Para Aranda. Aranda la pisó bien, la hizo bien, la hizo bien. Dame gol, Aranda, dame gol, cayó en la puerta del área, foul. Foul, la mejor jugada del partido de Boca con Aranda. Y
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3: Y sí, claro, como consecuencia, infracción, amonestado el recién ingresado, Nicolás Watson.
1: Un tiro libre peligroso en la puerta del área, para mí, para que le pegue Villa.
0: Bien, amigos, 46 de 49, tiro libre para Boca. La pelota ubicada a 13 metros fuera del área penal. Tiro libre para Boca, que pierde 3-0, estamos en tiempo de descuento. El resultado no va a cambiar. El partido ya lo ganó Riestra, aunque falten 3 minutos.
1: No, tiempo de descuento viene a las 10 de la noche con Marino.
0: ¡Oh, viene Marino! Viene Marcelito. ¡Qué grande, Marcelito Marino! Atención, la barrera ubicada al lado de la media luna, señores. Miento, la barrera ubicada al lado del punto del penal. La pelota ubicada al lado de la media luna, 47 de 49. Permítame que le diga... ¡Aquí! Un remate muy, pero muy, muy peligroso con seguridad para Boca. Va Aranda, ahí va Aranda, le pegó, pegó en la barrera, el rebote, tiró al arco. Qué mal que le pegó el futbolista Pellegrino. 47 a Boca, ni el tiro del final le sale.
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5: Hola amigos de Nacional, soy Elena de Santo Tomé Corrientes, saludo a Nico Álvarez. Yo dije el otro día en un comentario que a Montero le iban a entrar todas las pelotas por atrás.
1: Bueno, un beso grande para Elena, que escucha todos los días Pasión Nacional.
0: Se viene con la pelota Merentiel, Merentiel entregó por el medio, atención, rechaza Carlos Quintana. Es una muraza maleva la que tiene Riestra. Gana 3-0, 48 se van a cumplir. Mirá cómo comenzaron los más grandes del fútbol argentino. Ayer River perdió 1-0 con Barraca Central. Con Barracas perdió River, gastó no sé cuánta plata. Vino Tamendi, vino Montiel, vino Correa, perdió igual. Y acá Boca hoy, que venía muy bien, pierde 3-0. Está bien que no jugó Paredes, pero pierde 3-0 con Deportivo Riestra. Así es el fútbol argentino. Aquí se viene, traelo a Mbappé y a Cristiano Ronaldo, a ver cómo se hacen en jugar acá en la cancha del Malevo. Te quiero ver. Va recuperando la pelota, se viene Villa. 48 de 49, se acaba el partido, viene Villa. Amaca el cuerpo, serpentea el centro de Blanco, el arquero Arce descolgó. Y se quedó con la pelota al lado de Carlitos Quintana y va a ganar Riestra.
1: Dio mucha seguridad a Arce a lo largo de toda la noche para el arco de Riestra.
0: Señoras y señores, ¿por qué no lo fueron a buscar Arce de Boca, Nico, en lugar de Montero?
1: Bueno, vos sabés que era uno de los candidatos. ¿Se habló de Arce, Gonzalo?
3: Sí, señor, estaba en la lista, como tantos otros. Y finalmente Boca optó por Montero, que le salió 4 millones de dólares a pagar la Vélez Arfield.
1: Lo recomendó Oscar Córdoba.
0: Y aquí el árbitro Hernán Mastrangelo dice que...

0: concluido el juego. En el Guillermo Lasa, por primera vez en la historia, Deportivo Riestra recibió a Boca en la primera división y le acaba de asestar un golpe inolvidable. Lo derrotó por 3-0. Los 3 goles en la primera etapa. A los 6 minutos de juego, Brian Sánchez de cabeza la había peinado Alonso y Sánchez ajustició a Montero para el 1-0. A los 22, Alonso cabeció Quintana y Alonso la peinó, la tocó nada más con el López y el 2-0 para Riestra. Y a los 37, un verdadero golazo, el mejor gol de lo que va de esta primera fecha, y me atrevo a decir, como decía Nico, quizás de lo que ocurre en todo el campeonato, por la corrida espectacular y la definición de Alexander Díaz. Riestra 3, Boca 0.
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0: En la marquesina radial, después del triunfo resonante e histórico de Riestra sobre Boca, ya está Gonzalo Ordóñez Ojeda.
2: Así es, bueno, histórico triunfo, como bien decías, pero aparte esto le da alivio en la lucha por no descender, porque se aleja de Estudiantes de Río Cuarto con esta victoria final, y además después se espera por el próximo partido que tendrá el equipo del Malevo, que estará enfrentándose a Defensa y Justicia en condición de visitante el miércoles a las 17 horas. Por su parte, Boca Juniors, semblante más que preocupante, más allá de que recién arranca el campeonato, pero tiene la otra final en el corto plazo, que es contra O'Higgins este próximo jueves, partido que será a las 21:30, transmisión de Nacional, y ahí seguramente hará los cambios de los habituales titulares, el Vasco Arruabarrena, pero sí, una de cal y una de arena esta semana, la de cal, la victoria contra el equipo chileno en el partido de ida, pero la de arena, lo que sucedió en el día de hoy, es que es un semblante muy preocupante, insistimos, y además la necesidad seguramente de avanzar por un centro delantero.
0: Y el comentario, el título, señores, de esta victoria sorpresiva de Riestra sobre Boca por 3-0 con Nicolás Álvarez.
3: En la vida hay titulares y también hay suplentes.
0: Ya se vendrá el comentario final del partido, ya estaremos con las repercusiones, señores. Seguramente con Milton Celis, que va a hablar para la televisión, me hace seña, lo escuchamos, en este caso, al mediocampista.
4: La verdad que es un triunfo bárbaro. Como te dije antes del partido, nosotros necesitamos sumar, más en nuestra casa, hacernos fuertes, hacernos sentir, que nos respeten, que vengan acá a nuestra casa y nos respeten. El Riestra que ascendió, el que se mantuvo en la categoría, el que clasificó las copas, ¿no? Ese Riestra que tuvo invicto acá en esta casa. Así que nada, un gran laburo de todo el grupo. Salió a la perfección lo que laburó el técnico. Así que nada, las que tuvimos, convertimos. Después creo que ellos no nos lastimaron, no tuvieron, porque no lo dejamos. Hicimos un partido intenso en todas las líneas, así que nada, feliz por el triunfo.
5: ¿Imaginaban o creían en la previa del partido que la diferencia en el marcador iba a ser tan amplia?
4: Sabíamos cómo lo podíamos lastimar, lo laburamos la semana. No, uno no piensa en ganar por tanta diferencia, no más contra un grande, sino tratar de convertir las que te quedan y después hacerte fuerte. Así que nada, aprovechamos las que tuvimos, contento por el esfuerzo del grupo. Creo que fuimos merecidos en el triunfo, en los 3 puntos, así que nada. Como dije recién, esto es paso a paso, nosotros peleamos por la tabla de abajo, nos tenemos que hacer fuerte en casa, así que nada, feliz por el triunfo y dedicárselo a la familia de nosotros.
5: Eliminaron por Copa Argentina San Lorenzo, ahora en esta primera fecha le ganan 3-0 a Boca, ¿es el envión anímico que necesitaba este grupo?
4: Sí, obvio, porque ahora desde que llegué hicimos una pretemporada bárbara, pensando en eso, nos tocaban partidos difíciles, San Lorenzo, Boca, ahora el miércoles otro partido muy difícil. Así que nada, era hacernos fuerte, como te dije, sumar, en el campeonato, no mirar tanto la Copa Argentina. La verdad que es una copa que te da mucho prestigio, le sacamos a un grande, ahora le ganamos a otro grande. Es todo mérito de nosotros, el esfuerzo, el sacrificio que hacemos el día a día. Así que nada, disfrutar ahora con la familia, descansar.
5: La última, cortita, se picó en un momento con el banco de suplentes de Boca, ¿qué pasó ahí?
4: Sí, obviamente están enojados, dicen de todo, pero nada, la picardía del partido, así que nada. También cuando estaba en Barcelona se picó un poquito allá en Ecuador y hoy me reflejaba en eso, pero nada, es cosa del partido y la verdad que queda ahí adentro.
5: Gracias y éxitos para lo que viene.
4: Muchas gracias.
0: Bien, ahí está la palabra de Milton Celis. En este caso, 3-0 ha ganado Riestra en la primera visita de Boca. El Guillermo Lasa va a quedar para la historia. La gente que se va retirando ya rápidamente. Lógicamente que hubo muchos hinchas de Boca que estaban camuflados, ¿no? Porque han llegado para observar el partido, pero todo perfecto, Gonzalo, en tu sector. Nada que decir, ¿no?
2: No, totalmente. Ahora, me parece, sí, dato curioso, ¿no?, de lo que sucedió en la previa, de cómo vinieron ambos equipos. Boca vino con su micro habitual, pero el equipo de Riestra vino en dos combis, las cuales estaban piloteadas con el main sponsor, ¿no?, que es la famosa bebida energizante.
0: Claro. Sí, sí, bueno, es así, esto es así, Gonzalo.
2: Costumbres.
0: Habrá que ver que, si toma nota la directiva de Boca con este resultado. ¿Qué le falta a Boca de aquí en más? ¿Vos me decís que un 9 puede llegar?
2: Sí, el 9 es la prioridad, está claro, porque no tiene muchas alternativas. Ante las lesiones de Vareiro, que tiene su problema en la zona lumbar, que lo tiene para más tiempo, y a esto sumarle que Milton Jiménez, aún lesionado, no está entre las prioridades de Robarrena, entonces es importante la llegada un 9, así que seguramente esta semana habrá avances para tratar de abrochar la llegada de David Romero, aunque parece difícil porque Tigre no es que tiene una cláusula de rescisión del futbolista, sino que es cuestión de negociar entre ambas partes.
0: ¿Cuánto vale Romero? ¿Tenés el precio o lo que pide Tigre o no?
2: Y cerca de 8 millones de dólares.
0: Limpio.
2: Y además, hay que sumarle que todavía no vendió a Changuito Ceballos, que eso también podría alentar o acelerar un poco más este tipo de negociaciones.
0: ¿Querés un pálpito mío con respecto a Changuito Ceballos? No va a haber ofertas. Para mí no va a haber ofertas.
2: Lo que pasa es que el asunto es que Napoli no tiene apuro. Pero Boca lo tiene. O sea, son etapas diferentes del mercado. En Italia se toma más tiempo. Aquí es el problema.
0: Primero hay que ver cuándo cierra el mercado de pases en Italia. Esa es la primera. Eso creo que es a fin del mes que viene, dice Nico acá.
3: Me parece que el 31 de agosto.
0: Lo podemos, sí. Le decimos a Ariel que se fije, a ver si lo consigue al dato. Partamos de esa base. Y segundo es, si lo necesita ahora el Napoli o espera 4 meses más y lo tiene gratis. Porque ya estamos hablando de que hasta fin de agosto no lo va a tener. Y bueno,
3: claro, ¿para qué pagar 10 millones de dólares ahora?
0: Exactamente.
3: Ahora, también digo que me sorprende por el nivel que supo mostrar en algún momento el Changuito Ceballos, que no hay ofertas.
0: No, pero no es que no hay ofertas, Nico. Es que esto es el tema de que ¿por qué voy a ofertar yo ahora si a fin de año queda libre? ¿Para qué voy a gastar ahora si no puedo?
3: Bueno, pero ¿vas a buscar un jugador que no tiene rodaje? Yo lo buscaría ahora, no esperaría enero. Pero bueno.
0: Está bien, porque Boca lo va a colgar, decir, bueno, va a jugar más. Como le ha pasado.
3: Sí, que es una política que yo respeto, pero que no comparto, porque tranquilamente Boca lo podría usar, lo necesita al Changuito Ceballos. Imagínate en un escenario trágico, siempre de lo deportivo, que Boca tenga un traspié en Chile y no consiga la clasificación. Y estaremos hablando de un fracaso rotundo.
0: Sí, bueno, está bien, pero Boca trajo a Villa en el puesto de Ceballos. Jugar ahí.
3: Bueno, también el Changuito en otro tiempo ha jugado de volante por la derecha. No recuerdo con qué entrenador.
0: Pero me parece a mí que él siempre ha explotado por izquierda, más allá que con perfil cambiado para definir por derecha. No sé.
6: Sí, el mercado de pases en Europa, el que te debía, cierra los primeros días de septiembre.
0: Claro.
2: Ahí está
3: el dato, bien, Ariel.
2: No, y el asunto, claro, más allá de las intenciones del entorno de Ceballos, es rendirle a Boca Juniors un poco de agradecimiento, como este agradecimiento por la formación, hacerlo participar en una venta, pero no es nada sencilla la cuestión.
0: Pero, Gonza, acá sí. Mira, es fácil el tema. Si vos querés que participe en una venta, tenés que firmar el contrato. Si no, claro. si no, ¿qué vas a decirle ahora a los del Napoli? Che, ofrecele a Boca 10 millones que yo me quiero ir ahora. No, le van a decir el Napoli, no, nosotros no vamos a ofrecer nada.
2: No, no nos interesa esa parte.
0: Ofrecemos 2 millones, si vos a fin de año te quedás libre. Y Boca, exacto, a lo mejor si le ofrecen 2 millones, dice, no, quédate colgado hasta fin de año porque nosotros no te usamos, pero vos tampoco te vas a ir.
3: No, claro, pero digo, más allá del Changuito Ceballos y del mercado de pases, estamos hablando de una derrota de Boca terrible, ¿eh? De las peores de la historia. Aquí ha perdido River en este estadio hace 2 años, que el periodismo fue muy crítico con aquel equipo que dirigía Martín de Michelis, pero Boca sí tiene pretensiones de campeonar, tanto en el torneo local como en la Copa Sudamericana. Boca no debe perder este tipo de partidos. Gran mérito de Deportivo Riestra, eso no lo voy a dejar de reconocer.
0: Ya vamos a ir al comentario de Nicolás Álvarez. ¿Qué más te queda allí en la central informativa, Ariel, para recordar los títulos más importantes e impactantes? Estamos hasta las 10 de la noche.
6: Así es, recordamos los finales entonces de la jornada, teniendo en cuenta que la fecha 2, como bien marcaste, Eladio, ya arranca el martes de este torneo clausura 2026. Lo dicho, el primer 0-0 del campeonato se dio en Tucumán, en el Monumental José Fierro. Atlético Tucumán e Independiente Rivadavia de Mendoza, allí igualaron en 0, ganó Independiente, lo dicho, Montiel y Ábalos para el triunfo en 1 en La Plata ante Estudiantes 2-0. Y lo dicho, ahora el Deportivo Riestra, con un resultado además, rompió toda estadística. Es la primera vez que en primera división mete 3 goles en un tiempo Deportivo Riestra. 3-0 entonces sobre el Ceneice.
0: Bueno, es para destacar. Vamos a ir al comentario final ya, Nico, porque no hay más repercusiones, testimonios. Se fueron todos, no solamente habló Milton Celis, es así, ¿verdad? En este caso, Gonzalo.
2: Correcto, sí, habló el capitán de Deportivo Riestra.
0: Vamos al comentario final de este partido que ha ganado, que ha goleado el Deportivo Riestra. Ahora dicen que goleada es 3-0, antes era 4-0, pero bueno, hay un resultado amplio, muy amplio, ha tenido el Deportivo Riestra sobre Boca, y aquí está el comentario. A ver, ¿quién lo va a encontrar?
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1: Ha ganado Deportivo Riestra en este reducto que parece inexpugnable. Se van felices los hinchas del Deportivo con una derrota catastrófica de Boca. Le alcanzaron los 37 minutos al equipo de Guillermo Duró para ganarle al Boca de Arruabarrena. Los goles de Sánchez a los 6 minutos, el de Alonso a los 22 y a los 37 el de Alexander Díaz. Recorrió 71 metros para ser preciso. Yo en el relato de Ladio dije 70 metros. Arrancó de adelante del área grande, justamente de su valla. Recorrió 71 metros, lo vio adelantado al arquero de Boca, justamente Álvaro Montero, y se la picó por arriba, como en el potrero, con ese espíritu, para desnudar las miserias de Boca, de un equipo suplente que determinó a Arruabarrena y que después en el segundo tiempo tuvo que recurrir a las modificaciones. El fútbol es como la vida, hay titulares y hay suplentes. Hoy Boca no lo tuvo a Paredes, licenciado durante estas 72 horas por el cuerpo técnico de Boca. Pero claro, en el segundo tiempo entraron Villa, Merentiel, Aranda, y algo cambió, no demasiado. Boca generó alguna situación, ejerció dominio territorial. La verdad que lo tuvo bastante controlado Ignacio Arce, el muy buen arquero que tiene el equipo local. Había mostrado su seguridad fundamentalmente en el primer tiempo, pero rendimientos en Boca muy preocupantes. El arquero, para mí con participación directa en los dos primeros goles, y me voy con la idea de que algo más pudo haber hecho en el tercer gol de Riestra. El mal partido de los centrales, tanto de Di Lolo como de Pellegrino. Braida siempre fue una salida por la derecha, pero claro, la prioridad es marcar. Y después en el debe, bueno, Zenón, Velasco, que no aprovecharon la oportunidad, algo perdido el medio de Boca, con Alarcón, que apareció como titular y que terminó jugando de 5, y se repartieron el medio además entre Milton Delgado y el rusito Ascacíbar. Muy lejana la imagen de Boca de lo que pretende el hincha justamente de su equipo. Ahora Boca tendrá una finalísima el jueves frente a O'Higgins para seguir con vida deportiva en la Copa Sudamericana. ¿Por qué lo ganó Riestra el partido? Porque a lo largo de los 90 minutos llegó en 4 oportunidades y metió 3 goles. Fue contundente y capitalizó al máximo los errores defensivos de Boca. La verdad que le va a costar una odisea, cinematográficamente hablando, encontrar el equipo al Vasco Arruabarrena. Una dura derrota de Boca, de esas que duelen. Ganó, perdió frente a un equipo menor, un equipo que va a dar pelea en el campeonato, fundamentalmente jugando de local. Cuando digo va a dar pelea con sus armas, no es que va a pelear el campeonato. Va a tratar de meterse en alguna copa internacional el año que viene. Ganó Riestra, su gente está feliz. Perdió Boca, es una derrota dolorosa que duele. Bueno, veremos cuál es la palabra del Vasco, qué dirá el técnico de Boca. Una buena noche de fútbol y nos vamos con Eladio Arregui con la idea de que Alexander Díaz metió el mejor gol del campeonato.
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0: Goleada de Deportivo Riestra, entonces 3-0, lo comentaba Nicolás Álvarez. Vamos a escuchar la palabra del entrenador de Boca, del Vasco Arruabarrena, en la primera parte del postpartido.
1: Nos llegaron tres veces. Y después en la segunda parte, creo que la parte ofensiva también, porque no hicimos daño, no tuvimos la pelota, como decís, pero no tuvimos ese ímpetu para ir a buscar un gol. Preocupa, es un paro importante, duro, es un baño de realidad, así que habrá que agachar la cabeza, trabajar y recalcar que el primer responsable soy yo. Acá el responsable de esta derrota soy yo, y acá hay que seguir insistiendo en algunas cosas, seguir mejorando en muchas, y levantar. Este club, cuando te caes, te tenés que levantar lo más rápido posible, y nosotros dentro de 4 días tenemos la definición de la Sudamericana.
2: Vasco, Cristian y Fanzón, estamos en vivo por Único Grande. ¿Por qué la razón de tantos cambios? Si bien juegan seguido, dijiste que ibas a pensar más en este partido y después en la revancha. Dio la impresión de que pensaste más en el partido de jueves.
1: No, que son 2 días y medio, no tenemos ni 3 días de recuperación. Y como siempre he dicho, fui claro con los jugadores que el que los pone soy yo y que no se saquen, y voy a contar con todos. Lamentablemente hay una derrota, pero también tengo que pensar en lo físico y tener en cuenta que nosotros terminamos el día 23 a las 11 de la noche del partido y no llegaron ni a 72 horas, no creo que 60 horas. Así que hay jugadores que tuve que poner, como Chelo, como Lautaro, pero uno hace un análisis de lo físico y también pensando en lo que viene.
3: Vasco. Sí. Como a Candela Lega para TNT Sports. Hoy en el primer tiempo a Boca se le notó que le faltó esa referencia dentro del área, y después con los cambios en el segundo tiempo pudo generar un poco más. ¿Crees que si no llegas a recuperar a los delanteros es de suma urgencia incorporar a un 9 o alguien que sea referente ahí en el área? Gracias.
1: A ver, lo hemos dicho que estamos con el presidente buscando un 9 por el tema de Vareiro. Veremos qué es lo que sucede con Adam, pero no es solo esta derrota por un 9. Creo que hemos fallado en otras cuestiones que no incumbe a tener o no un delantero. Te repito, el primer tiempo creo que fallamos en 3 jugadas. Llegaron 3 jugadas y nos hicieron 3 goles. Tuvimos la pelota, pero no hicimos daño. Y en el segundo tiempo tuvimos mucho más la pelota, pero no inquietamos. No tuvimos esas ganas.

0: ese ímpetu de ir a buscar un gol. Y eso es lo que más me preocupa.
1: Pasco, buenas noches. ¿Cómo estás? Acá sí. Luis Fregosi para Radio Buenos Aires. Estamos en vivo para Mundo Boca Radio. ¿Qué te preocupa más? Bueno, recién hablabas, ¿no? Del equipo. Porque en el segundo tiempo ingresaron prácticamente los titulares, lo que vos imagino que pensás como titulares. Sí. Entró Aranda, Villa, y la verdad que el equipo no generó peligro. ¿O te preocupa más lo que pasó? Porque fueron realmente... El resultado fue injusto en el primer tiempo. Fueron tres llegadas nada más y fueron tres goles, pero errores realmente del equipo, ¿no? ¿Te sentís con esa sensación de que... ¿Qué te preocupa más de las dos cosas?
0: A ver, me preocupa el que no sepamos levantarnos de esta derrota. El primero y principal. Y sería una estupidez de nuestra parte no levantarnos. O que no haga más daño de lo que nos hizo esta derrota. Después, obviamente que hay cosas para mejorar y si bien tuvimos el control, a mí me gusta tener la pelota para hacer daño, si no, no sirve. Tuvimos tres errores, como vos decís, pero me queda esa sensación de que no íbamos a estar todo, podemos jugar 60 minutos más que no íbamos a poder entrarles o inquietarles por bueno, entiendo que los tres palos del primer tiempo pueden perjudicar en la moral y en la confianza, pero somos Boca y tenemos que generar mal. Por eso repito y que quede claro que el responsable de esta derrota soy yo, y trabajaré para pensar en el partido de Chile, tratar de conseguir el resultado que necesitamos.
2: Vasco, estamos en vivo para Radio La Red. En una de tus primeras respuestas hablaste de baño de realidad. ¿Por qué esa definición? ¿Sentís que quizás falta mucho? ¿Sentís que no es tan así como todos creen que Boca tiene dos equipos? ¿Cuál es la lectura de esa frase?
0: No, a ver, veníamos de triunfo, es todo alegría y hay que tener cuidado siempre. El fútbol argentino te pega un mazazo y te devuelve la realidad. Nosotros tenemos que seguir trabajando, tenemos que ser cautelosos, tratar de ver tanto la victoria como la derrota en una medida justa y que nos sirva de experiencia. Obviamente que el vestuario es un cementerio y eso la verdad que está bien, que duela, pero nosotros mañana tenemos que trabajar a las 10 de la mañana, 9 y media de la mañana, tenemos que empezar a trabajar el partido en Chile con O'Higgins. No hay tiempo para lamentos, sí para corregir, sí para enfocarse en estos errores y que no se repitan. Pero bueno, el tema es, hablando, todos lo solucionamos, hay que trabajarlo y tratar de que este tipo de partidos nos sirva para el futuro.
1: Vasco, acá, Tato Aguilera para Tix Sports. ¿Sentís que dieron demasiadas ventajas en el primer tiempo?
0: Yo creo que, a ver, sabíamos que el juego directo, el juego aéreo, hay distracciones, hay el tercer gol, es un córner a favor nuestro, esto ya lo habíamos hablado, ya lo habíamos trabajado, pero bueno, ocurre, y ocurre y hay que echar la cabeza, enfocarse, volver a trabajar, volver a repetir e insistir en estos pequeños detalles que nos cuesta mucho. Estamos en Boca y no podemos tener un partido como lo tuvimos hoy.
3: Vasco, ¿cómo te va? Buenas noches, Marcelo Valeiras para Boca Alerta, estamos en vivo. Quiero preguntarte acerca de lo que viene, justamente, porque se te vino O'Higgins, en base a la presentación de hoy, obviamente veo tu autocrítica y veo que estás preocupado, pero, y hace una fecha vos habías hablado acerca de que era un grupo y que no había titulares y suplentes. ¿Hoy te diste cuenta que es otra la realidad que tenés y eso es lo que te está preocupando tanto?
0: No. Sé lo que tengo. No por una derrota voy a cambiar mis convicciones y mis ideas y lo que pienso de cada jugador. No. En eso estoy tranquilo. Sí que me preocupa que le haga al grupo más daño esta derrota que lo que tiene que tener. Es la primera fecha de liga, obviamente que importa, que nos duela, pero...

0: un determinado punto, porque ya mañana hay que pensar en O'Higgins. Es un equipo difícil, en un campo difícil, y nosotros tenemos que tratar de seguir insistiendo y de seguir mejorando y en pasar la fase.
1: Última pregunta.
2: Paco, acá estamos en vivo para el show de Boca. Bueno, yo te quiero preguntar, porque dijiste un baño de realidad y falta por ahí de ganas en el segundo tiempo, que pudieron haber jugado...
0: No de ganas. Las ganas siempre están. Hay momentos que te enfocás y equivocás los momentos. Nos faltó... No gana ímpetu en ir a buscar un gol. Somos Boca y tenemos que ir a buscarlo de cualquier manera.
2: Bueno, eso está claro. ¿Te preocupa que estos jugadores que hoy le diste la posibilidad de ser titular, que habitualmente son suplentes, no aprovechen la oportunidad, teniendo en cuenta que, como vos dijiste, si Boca va avanzando en los distintos torneos, va a tener partido cada 3 días y necesita que estos jugadores también estén bien?
0: Sí, pero a ver, no... ellos saben, yo fui claro desde un principio y no por una derrota, por un rendimiento malo, voy a dejar de creer en ellos. Es un buen grupo, ha sufrido hace 6 meses un palo duro y ahora esto también es duro por cómo veníamos. Pero también si lo sabemos entender y aprender de la experiencia, no nos puede servir de mucho. Hubiese sido peor si era la Copa Argentina o la Copa Sudamericana. Esta es la primera liga, la primera fecha de la liga. No nos gusta perder, no me gusta perder, y no de la manera que hemos perdido, pero bueno, es un golpe duro, no voy a ser sincero, es un golpe duro, pero entiendo que tenemos que mejorar y tenemos que trabajar. La única manera de salir de este golpe es trabajando, estar juntos, corrigiendo cosas, y después los jugadores saben que estamos en Boca y las oportunidades hay que aprovecharlas.
1: Gracias, buenas noches. Hasta ahí la palabra del vasco Rodolfo Martino Arruebarrena, el técnico de Boca, que ha dejado títulos importantes. Me preocupa no levantarme de esta derrota. Ante una pregunta que le hicieron en el final de la conferencia, habló de que, no lo dijo abiertamente, pero que sí, que le preocupa que los suplentes de Boca hoy no hayan justamente aprovechado la oportunidad. Destacó que esto pasa en la primera fecha del campeonato y que hubiera sido grave que pasara en la Copa Argentina o en la Copa Sudamericana, donde Boca tiene vida en esos dos torneos y en este también.
3: Exactamente. Bien, Gonzalo, cerramos entonces tu sector. Te agradecemos.
4: Un placer enorme y bueno, nos encontramos ya pensando en el jueves. Boca enfrentándose a O'Higgins por la revancha, y veremos seguramente ya con algunos cambios de los habituales titulares.
3: Muy bien, estamos cerrando la transmisión nosotros. Va a quedar la síntesis final con Ariel Díaz. Nico, ¿algo más para cerrar tu trabajo?
1: Alexander Díaz para mí hizo el mejor gol del campeonato en la primera fecha. Todavía queda todo un torneo por delante, pero va a ser muy difícil empardar este gol.
3: Nos vamos agradeciendo como siempre a toda la gente que nos acompañó. La síntesis final con Ariel Díaz, y nos reencontramos mañana a la 1:00 p.m. con Pasión Nacional junto a Nicolás, y luego a las 7:00 p.m. estaremos con la segunda edición, martes, miércoles y jueves, con las transmisiones de la segunda fecha y la Copa Sudamericana con Boca el próximo jueves. Todo en Fútbol Show Nacional. Ahora, Ariel Díaz y la síntesis final. Chau y gracias.
5: Deportivo Riestra, en la voz de Ladio Arrey, en los comentarios de Nicolás Álvarez. Goleó y dio la nota del domingo, 3-0 a Boca. Sánchez, Antoni, Alonso y Díaz. Ya vamos a estar repasando nuevamente los goles en la voz de Eladio Arrey. Vamos a repasar resultados de la jornada. Primer turno, primer 0-0 del campeonato en el Monumental José Fierro, allí en Tucumán. Atlético e Independiente Rivadavia de Mendoza igualaron 0-0. Ganó Independiente en 1 en La Plata, 2-0 frente a Estudiantes. Ábalos y Montiel, los goles para el equipo de Avellaneda. En la Primera Nacional hubo actividad, mucha en la jornada. Deportivo Morón goleó 4-0 a Ferrocarril Oeste. Peña, Beafuere, Levato, Esquivel y Tolosa, los autores de los goles para el Gallito. Además, en Lomas, Los Andes y Deportivo Madrid igualaron 0-0. En Floresta, All Boys igualó en 0 ante Defensores de Belgrano. En Carlos Casares ganó Agropecuario 2-1 frente a San Martín de San Juan. Dos goles de Gagliardi y de penal para el Sojero. En Los Polvorines, San Miguel y Acasuso igualaron 0-0. Además, en Santa Fe, Chaco le ganó 1-0 a Colón. Ganó Racing en Córdoba 2-1 frente a San Telmo. En Santiago del Estero, Mitre y Almirante Brown igualaron 0-0. En la Tacita de Plata de Jujuy, ganó Gimnasia 2-1 frente a Güemes de Santiago del Estero. Ganó Midland 1-0 frente a Patronato. En Mendoza fue victoria Tombina. Ganó Godoy Cruz 2-1 frente a Central Norte de Salta. Hablando de Salta, ganó Gimnasia y Tiro 1-0 frente a Deportivo Maipú de Mendoza. Y en el Centenario ganó Colegiales. El equipo de Munro derrotó 1-0 a Quilmes. También hubo actividad en la Primera B Metropolitana. Victoria a domicilio de Talleres de Remedios de Escalada, que le ganó 2-0 a Deportivo La Ferrer. Por el Federal A hubo mucha actividad. En Río Cuarto, en Córdoba, Atenas igualó 0-0 con Juventud Unida de San Luis. Igualaron 1-1 San Martín de Mendoza frente a Argentino de Montemaíz. Ganó el Lenqueño de visitante 1-0 frente a Gimnasia de Concepción. En Pergamino ganó Douglas High 2-1 frente a 9 de Julio de Rafaela. Más resultados en el Argentino A. Independiente de Chivilcoy igualó 1-1 con Sportivo Las Parejas. Ganó Limpo en el Carminate de Bahía Blanca 2-0 frente a Santa Marina de Tandil. Guillermo Brown de Madrid venció 2-0 a Germinal. Huracán Las Heras igualó 0-0 con Fundación Amigos por el Deporte. Ganó como visitante, goleó Juventud Antoniana de Salta 3-0 en Corrientes a Boca Unidos. Igualaron en un gran partido Sol de Mayo y Villa Mitre de Bahía Blanca 3-3. Ganó San Martín en Formosa 1-0 frente a Bartolomé Mitre de Posadas. Ganó Sarmiento de Resistencia 2-1 frente a Sol de América. Mientras que Tucumán Central y Sarmiento de la Banda igualaron 1-1. Por la Primera C Metropolitana también hubo actividad. General La Madrid y Claypool igualaron 0-0. Ganó Club Luján 3-1 frente a Central Ballester. Ganó Juventud Unida 3-1 frente a Defensores de Cambaceres. En el plano internacional, fútbol sudamericano, en el Brasileirao, el Bahía y Corinthians igualaron 1-1. Ganó Botafogo como visitante 1-0 frente a Cruzeiro. Gremio y Fluminense igualaron 1-1. 0-0 para Bragantino y Coritiba. 1-1 para Flamengo y Sao Paulo. 2-0 le ganó Remo a Vitória. Y el Palmeiras cayó como local frente al Atlético Mineiro 2-1. Como Fútbol Show Nacional, agradeciendo como siempre la compañía de todos. Volvemos a encontrarnos seguramente con más fútbol, con más transmisiones en el aire de Nacional. Juan y Gijón, la voz comercial.
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3: Félix ataca a Riestra, pelota al área, cabezazo, gol de Riestra, gol, gol del Deportivo Riestra, gol del Valevo, a los 6 minutos de juego, la primera aparición campo contrario, la peinó allí el futbolista Alonso, le quedó a Celis, Celis por derecha, levantó el centro, entró Alonso, la tiró al medio y de cabeza abrió el marcador el pibe Sánchez. Dos cabezazos en el área para la apertura del marcador.
8: Lo 22 minutos de juego, hay córner para el Deportivo Riestra, señores. Atención, a ver qué pasa, siento un ruido a gol bárbaro en cada centro. Viene Riestra para el segundo, que es la vía de Quintana. Atención que son altos, vino el centro, entró Celi. ¿No fue penal eso? ¡Uy, gol! ¡Gol de Riestra! ¡Gol del Deportivo Riestra! Que por arriba te vacuna, con jeringa o sin jeringa. Entró Celis, le quedó a Quintana, parecía que lo habían tocado en la cabeza, Celis levantado la pierna, sin embargo le quedó a Quintana, se elevó y muy corta la reacción del arquero Montero, otra vez le pasó al lado y Quintana con la peinada de Alonso, la alcanzó a peinar Alonso y de esta forma otra vez dos cabezazos en el área y a los 22 minutos de juego, ahora Riestra 2, Boca 0, de cabeza la rozó Alonso, después de Quintana, gana el Malevo y ahora sí, lo grita el Malevo, aro, en el Laza, en el día de los abuelos.
3: Saca la defensa y se viene el contragolpe con Alexander Díaz, la va a descargar Alexander Díaz, se va en velocidad Alexander Díaz, se va, es un golazo, por arriba tiró, gol, ¡Para que me voy! ¡Que siga relatando Nicolás! ¡Qué golazo! ¡Qué golazo, por Dios! ¡Gol! ¡Del Deportivo Riestra! ¡Me paré para aplaudirlo, señores! ¡Pero un verdadero golazo! ¡Vino el centro! ¡Rechazaron el área penal de Riestra! ¡Le quedó a Alexander Díaz fuera del área! ¡Escapó a la marca! ¡Lo dejó parado primero a Blanco! ¡Encaró! ¡Y cuando pisaba el área la cuchareó! ¡La tiró por arriba! ¡Dos metros y medio el arquero de Boca! ¡Tiró un manotazo como matando un mosquito! ¡Y la pelota se metió en el ángulo! ¡Me paré para aplaudirlo! ¡Más que aro! ¡Esto es una pasada total! ¡Riestra 3, Boca 0! ¡Un golazo de Alexander Díaz!
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Mientras tanto, yo estoy ansioso, pero también lo estoy. Créannos que nosotros también nos damos. En esta mañana que estamos pero bueno, vamos a pasar una noche increíble. Así que aprovechen ahora ya porque estamos a 2 minutos.

0: Así hacemos la apertura en la última noche de este Poncho Catamarqueño. Lo disfrutás, lo vivís por AM730, por la web en www.radionacional.com.ar. Hoy tenemos una noche cargada de energía y con mucho sabor al rock nacional. Hoy van a estar presentándose en minutos nada más la presencia de Fito Páez como número estelar, pero también va a estar presentándose en el cierre del Poncho, va a colgar el candado hacia el próximo año, Vilma Palma. Son los números principales que vamos a tener en la jornada de hoy, cargado de matices también, con muchas bandas locales, con folclore y demás. Mi nombre es Hugo González, junto a Rosana Orquera, les damos la bienvenida.
1: ¿Cómo estás, Hugo? Buenas noches a los que nos escuchan, al equipo. Estaba viendo si puntualmente iniciaba Fito Páez la presentación, pasaron 3:04 ya de las 10, aún no, están estirando los colegas en el escenario, va a entrar en cualquier momento porque fueron bastante insistentes con la cuestión de la puntualidad por parte de lo que exigía el artista para subir al escenario mayor aquí del Poncho. Vale aclarar, no sé si ya lo dijiste, que no se va a poder transmitir por razones contractuales, no se puede transmitir, no lo van a poder ver, salvo los que estén aquí. Decimos también que en este momento aproximadamente un 90% de la instalación de este salón donde está el escenario mayor del Poncho ya está ocupada. Vamos a ver nuevamente un salón lleno a esta altura de la noche, y esto está marcando el final de esta edición número 55 de la Fiesta Nacional e Internacional del Poncho, que fue, por cierto, muy gloriosa y que fue increciendo, ¿no? Comenzó tranqui y a medida que pasaron los días tenemos cifras récord de visitantes, también en el patio nuevamente, ayer con la conga 60.000, hoy con el chaqueño 60.000 personas, y ya está publicado cuánto fue la cantidad de visitantes que recorrieron el Festival del Poncho, la Fiesta del Poncho, estos 10 días, y se habla de 1.700.000 personas que pasaron por aquí, rompiendo el récord de los 1.400.000 que teníamos en el 2025, por lo cual son números bastante importantes que señalan lo que decimos desde siempre y por lo cual la cobertura de la radio también está aquí presente. Es la fiesta más importante del invierno, la fiesta más importante del NOA, claramente, y ya nadie lo va a poder discutir. Saludamos a los compañeros.
0: Aquí lo tenemos a nuestro lado nada más, en exteriores, en operación técnica, Héctor Castro, junto a Dani Miranda, armando la técnica para que salga impecable todo. Allá
1: en planta calle, transmisora. Sí. Vamos a Chacabuco 762, el señor Julio César Nieva, y en planta transmisora Mario Lobo, el equipo completo de Radio Nacional Catamarca para la última transmisión, última cobertura aquí en la Fiesta Nacional e Internacional del Poncho.
0: Te propongo, Rosana, mientras nosotros comenzamos a esperar lo que va a enviar nuestro horario de escenario, tenemos varias notas, varias entrevistas que hemos ido recolectando durante la noche de Nacional, para ir cerrando con este hermoso domingo. Volvemos a Estudios Centrales y luego también comenzamos a escuchar todos los testimonios que tenemos presentados para esta noche.

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0: de los catamarqueños. La última noche del Poncho Catamarqueño la comenzamos a despedir, pero también queríamos estar presentes con la danza, con la música y con uno de los referentes del arte de la danza, que muchos lo halagan, no solamente por su cariño que tiene con todos sus alumnos, sino también porque rescata todas las danzas no tan tradicionales en la actualidad, pero que son la raíz de la danza, ¿no? Estamos con Chichi Berrondo, a nada de haber finalizado también su presentación en el escenario de turismo. Y bueno, me cuente las sensaciones, ¿no?, de estar un año más también en este Poncho.
1: Sí. Muy buenas noches, gracias por el reportaje. Realmente muy agradecido también por todas las atenciones que nos dieron. Este año, la academia tiene 33 años. Unos 30 años hemos estado actuando en el Salón Mayor, en el escenario mayor. Y este año nos toca actuar en uno de los escenarios de los pabellones. Nosotros muy contentos porque no es la magnitud de un escenario grande, pero tenemos el acercamiento del público más en familia y lo aprecian a todos los detalles del vestuario, de los elementos que trabajamos. Entonces tiene otro sabor. Y nosotros estamos muy contentos de haber participado en este pabellón de turismo, porque cerrando ya la noche, el último cuadro de danzas, el año pasado también cerramos con el Chaque y con la Mona Jiménez y ahora nos tocó cerrar también. Es un gusto y muy contento porque hicimos un cuadro rescatando el valor de las fortineras argentinas y también chilenas, porque en el sur también hubo de todos lados, porque la historia habla únicamente del gaucho y de los fortineros y no la tienen tan registrada las mujeres que sí, fueron ellas quienes apoyaron en toda la lucha para ser libres. Entonces es una pena que estén olvidadas. Yo a veces relaciono Salvando la Diferencia con las mujeres que estuvieron en Malvinas. Hablamos de los soldados, pero y ellas también pusieron todo. Entonces es como que lo emparejo a las sensaciones. Y sí, hemos logrado un cuadro muy histórico, rescatando danzas que son muy poco vistas. Hicimos el primero, fue un trabajo de escénico, de que la gente ya volvía de su trabajo, con el arriamiento de la bandera, calculando unas 7 de la tarde, 8 de la tarde, y ahí recién comienzan los festejos del reencuentro entre el hombre del trabajo y las damas que los esperan en el fortín. Y ahí se realizan los bailes. Hicimos una zamba, la Pasto Verde, hicimos una huella de Argentino Luna, después hubo un recitado todo de Rimoldi Fraga que habla sobre la patria, después hicimos una danza del Tacuarí, que es muy poca vista. Después hicimos un homenaje a la fortinera, donde ellas con las lanzas hicieron una coreografía demostrando que ellas se tenían que preparar para defenderlo como el gaucho y el fortinero. Y después hicimos también una danza del triunfo, después hicimos la fortinera y terminamos con un aire de malambo, en la cual Rimoldi Fraga invita a todos ser argentinos, distintas profesiones, pero todo el mundo tenemos que unirnos para defender nuestra patria. Y el relato es muy bonito, me gustó y le pusimos un aire de malambo, y entonces todos estuvimos participando como unión, símbolo de unión. Y después desfilar ya para con la patrulla, el cambio de vestuario, de fortineros y todo, entonces flameando la bandera argentina que nunca la tenemos que dejar.
0: Bueno, muchísimas gracias, felicitaciones y bueno, nos veremos seguramente en el próximo Poncho.
1: Dios quiera que sí. Tenemos la suerte de estar, así que bueno, que la salud nos ayude, estaremos presentes, pero siempre preparando y rescatando cuadros argumentales que den un mensaje, porque yo a veces primero reniego que nos den tan poco tiempo, porque un cuadro argumental en 10, 12 minutos no lo podés resolver con hipótesis, con tesis y nada de eso, entonces es una pena. Ahora, hay grupos que se dedican a hacer danza nada más y bueno, hacen danza y hasta luego, pero nosotros siempre estuvimos dando mensajes y todos los cuadros que hicimos de los años anteriores, hice uno de Evita, hice el de Juan Manuel de Rosa, hice de Patios Criollos, de la Asamblea del año 13, siempre estuve logrando que la parte, la historia esté transformada y puesta en el centro a través de la danza.
0: Bueno, increíble todo lo que nos viene comentando Chichi, muchísimas gracias. Nosotros seguimos disfrutando y buscando más voces de los protagonistas en este cierre de la edición del Poncho 2026, edición número 55. 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
2: Zambita primera, no.

0: Continuamos en vivo en la última noche en este hermoso festival del Poncho Catamarqueños. Y la verdad que estamos muy felices, muy contentos de llevar la última transmisión de esta edición 2026, número 55 del Poncho Nacional e Internacional. Seguimos disfrutando de las voces que ha dejado los grandes escenarios y en este caso con un reconocimiento especial porque ha sido distinguido y premiado por los mismos periodistas que este año tenemos la posibilidad de introducir su voto y que cada escenario, tanto el mercado cultural, pabellón de turismo, como también el escenario mayor y el patio de las provincias, tengan ganadores de distinciones como la revelación o el destacarse como los aclamados por la prensa, podríamos decirlo, ¿no? Bueno, estamos acá con Enzo, quien ha tenido su participación en el mercado cultural el día miércoles por la tarde-noche ya, para con su grupo Guayna Folk. Bueno, ¿cómo le va? ¿Cómo anda? Primero, felicitaciones.
1: Gracias, gracias Hugo. Siempre un placer charlar con ustedes. Un placer estar siempre en este espacio radial que tanta satisfacción nos ha dado. Y bueno, realmente contentos en nombre de la agrupación de mis compañeros por este reconocimiento que la Asociación de Periodistas nos ha otorgado con su voto, como bien vos decías.
0: Bueno, es distinto, ¿no? Porque una cosa es lo que dice el público en cada una de las presentaciones y ahora muchos que no sabían de esta situación, de que la prensa te reconozca.
1: Totalmente, totalmente. Siempre satisfactorio el aplauso del público, cuando cantan con nosotros, cuando bailan con nosotros, sobre todo. Pero también el reconocimiento de los periodistas también es muy importante para nosotros, así que nos tomó de sorpresa y con una gran satisfacción porque el espectáculo, el show que preparamos para esta ocasión era distinto, era una puesta de escena distinta, aprovechando las pantallas, bailarines que nos colaboraron de Caporal San Simón, por ejemplo. Así que no, muy felices con los chicos.
0: Bueno, también habla de crecimiento como banda y también la puesta en escena, ¿no? Que también poncho a poncho, escenario a escenario, también se van superando.
1: Claro que sí, hace 6 años que estamos en el Poncho, los distintos escenarios, y este año queríamos hacer algo distinto, queríamos apostar, queremos hacer algo mucho más importante, y bueno, se ven los resultados con este reconocimiento.
0: Bueno, y también es para contarle también a toda la audiencia nacional quien pudo venir al Poncho y quien no, hoy en el mercado cultural, un nuevo escenario que estuvo el año pasado, pero nuevo porque está en distinto lugar, es más grande y mucho más imponente.
1: Sí, es un escenario nuevo, como decís, ya el año pasado tuvo presencia, pero este año se nota un mayor crecimiento. Entonces, ser partícipe de ese escenario en esta nueva edición del Poncho, más que feliz. Nosotros el año pasado tuvimos acá el turismo y también estoy contento, pero por la magnitud de ese escenario que pusieron ahora en cultura, otra cosa, realmente otro nivel, como decimos.
0: Bueno, nosotros, bien, en particular, Radio Nacional, en el caso mío, contento con el reconocimiento para tu banda y para vos, porque nos consideramos parte de la banda, porque han ido incontables veces también a llevarnos su música, con diferentes formaciones, con diferentes músicos, canciones, el atravesar también de toda esa creación, de esa historia que tiene esta banda, y bueno, la verdad que nos ponemos muy contentos y felicitaciones, y bueno, distinguido entre los periodistas es un logro bastante, porque son varios medios, varios periodistas, y es difícil llegar al puntaje final de quedar como el sobresaliente.
1: Ya, por eso la satisfacción que tenemos, y bueno, déjame que recordarle a la audiencia que sí, Radio Nacional siempre estuvo presente en todos momentos con nosotros. Hemos grabado incluso un videoclip en los estudios de Radio Nacional.
0: Que me acuerdo que no me sacaste a mí.
1: ¿Qué? No,
0: es verdad. La sacó a mi compañero y no me sacó. No, increíble.

0: bueno, siempre agradecido a Radio Nacional realmente, porque es un espacio que siempre nos da lugar, tanto para difusión o para hacer la locura que nosotros queríamos hacer en ese momento. Así que vos nos hagas esta nota para Radio Nacional el día de hoy, es más que satisfactorio y estamos muy felices.
1: Bueno, aparte, mucho más las coincidencias cada vez que nos vemos en diferentes lugares, que hemos visto en otros lados también vacacionando, sí. Justo en el, increíblemente,
0: no podíamos creer,
1: bueno, y acá también de pasadas, sí. Porque tampoco sabía que yo estaba justo en este lado, y nos encontramos para, y venías vos justo con el reconocimiento en mano. Entonces, bueno, todas esas coincidencias hacen que también se den de esta manera, ¿no?
0: Exactamente, sí. Venía re contento, digo, te vi justo, digo, pues le tengo que contar a alguien. Hugo, mirá.
1: ¿El primero que le contaste fuiste a mí?
0: Al primero, así del entorno de la banda, el primero. Y obviamente los chicos ya sabían, me fui contento a dónde estaban ellos para hacer un par de fotos. Y así que nada, esta frente del poncho nos dio mucha satisfacción.
1: Bueno, contarle también a la gente por dónde continuar escuchando su música y las redes sociales.
0: Bien, nuestras redes sociales o plataformas bajo la denominación de Huayna Folk, los esperamos para compartir todo nuestro contenido, desde videos, música, temas propios de la banda. Te cuento que dentro de 2 semanas vamos a sacar un tema propio de la banda, así que los esperamos por todas nuestras redes sociales y plataformas.
1: Muchísimas gracias, Enzo.
0: Gracias, Hugo. Muchísimas gracias, Radio Nacional. Un abrazo grande.
1: Bien, ahí estábamos con Enzo, parte creadora de todo el movimiento de Huayna Folk, hoy reconocido también por los periodistas, por la prensa, como uno de los destacados en el mercado cultural, hoy un escenario totalmente imponente de los 4 que tenemos aquí en el predio ferial.

0: Muchas gracias. Muchísimas gracias. Catamarca, querido, ha sido un gusto, o es un gusto, estar con todos ustedes en esta gran fiesta. Muchísimas gracias.
1: Chaqueño, querido.
0: Sí, señor.
1: Acá los vamos a interrumpir primero para darle un aplauso de todo este público de Catamarca y vamos a invitar, bienvenido a Catamarca.
0: Gracias.
1: Vamos a invitar a las autoridades,
2: así
1: Lucía.
2: Es. Nos está visitando desde Nación el secretario de Turismo del Ministerio del Interior, Daniel Scioli, acompañado por el gobernador de la provincia de Catamarca, el licenciado Raúl Jalil, la secretaria de Gestión Cultural, Laura Pérez.
3: Continuamos en vivo para Radio Nacional Catamarca, AM730. Seguimos viviendo y disfrutando los últimos minutos, los últimos instantes de lo que deja esta nueva temporada de Poncho Catamarqueño. Y estamos acá en el stand de Paclin. Vamos a hablar con uno de los que está a cargo de este stand. ¿Cómo le va? Buenas noches, amigo, para Nacional. ¿Cómo es su nombre?
4: Soy Claudio, de Dirección de Turismo de Paclin.
3: Bueno, cuéntenos lo que ha sido la experiencia Poncho 2026.
4: Y fue una experiencia buena dentro de todo el contexto nacional, que todos sabemos por el tema económico. Nos vamos con el agrado de haber tenido una buena experiencia, muchas visitas, muchas preguntas de la gente. Así que nos vamos contentos y con una nueva expectativa para el año próximo, tratando de mejorar algunas cosas y poder encontrar más cosas nuevamente.
3: Bueno, tienen muchísimas hosterías, tienen muy buenos paisajes ustedes ahí en Paclin. ¿Cuáles son los puntos de referencia que tiene que tener la gente que quiere ir a conocer el departamento?
4: Sí, nosotros a lo largo de nuestro departamento tenemos de cabañas desde la zona de la bajada, de donde empieza el departamento, digamos, cabañas en la zona de Palo Labrado, en la zona de La Merced, hosterías, como usted lo dijo, La Merced, Balcona, San Antonio de Paclin, a la vez también hospedaje y algo más de cabañas. Hay mucho emprendimiento nuevo de cabañas.
3: Bueno, fundamental, ¿no? Porque sí, en el verano se lo busca mucho en la localidad por ser geográficamente pocos kilómetros de la capital y también baja mucho la temperatura porque en el verano hace muchísimo calor en Catamarca.
4: Seguro, sí. La gente está invirtiendo mucho en el tema de alojamiento, principalmente, es lo que más se demanda. Y también están creciendo en el norte de Paclin, como usted dice, el tema de casas de té en algunos lugares. La gente está descubriendo mucho porque lo que nos va contando el paso del tiempo ahora, la gente desconoce Paclin, siempre pasa por la ruta y jamás ingresan a visitar nuestros lugares. Así que eso es lo que queremos lograr nosotros, que ingrese más a Paclin.
3: Bueno, ¿cómo fue la recepción del público con todo lo que ustedes estaban ofreciendo acá?
4: Bastante buena, mucha gente que nos conocía, ve las imágenes por ahí que mostramos a través de los videos, de los eventos que hubo a lo largo de este año, y la gente queda entusiasmada, con ganas de ir, vienen descubriendo muchas cosas. Tengamos en cuenta que Paclin es nuevo dentro de lo que es el ambiente turístico en la provincia.
3: Bien, ¿con cuánta gente trabajaron este año acá en el Poncho?
4: Y estuvimos un grupo de chicos que estuvieron trabajando, eran 6, y bueno, más el director, los otros secretarios que siempre estaban al tanto si se necesitaba alguna cosa. Tuvimos asistencia de todo, tanto de desarrollo social, cultura y turismo. Y el intendente también que estuvo siempre al tanto y nos visitó siempre.
3: ¿Todos viven acá en la capital? ¿Van y vienen? ¿Viajan? ¿Cómo es la movilización?
4: No, somos generalmente de distintas partes del departamento Paclin. Así que vamos y venimos, o alguna vez algunos nos quedamos, o se quedan en casas de parientes o lugares así por el estilo.
3: Largo ir y volver, sí. Son muchas noches y claro. ¿Ustedes a qué hora abren acá? ¿Se convocan tipo 12, 1?
4: Generalmente después del primer día uno ya viene más holgadito, a tipo de las 13 horas para preparar, poner la folletería, las cosas, hasta que culmina, digamos, todo. Tipo 10, 30, 11 de la noche.
3: Claro, pero después hay que guardar, cerrar e irse.
4: Sí.
3: Y eso, claro, al pasar las noches, los días, el cansancio comienza a aflorar.
4: Sí, seguro, pero es lindo. Ya uno hay que prepararse durante el año para este momento. Porque este es el momento donde hay que mostrar y saber realizar algo, digamos, para entretener a la gente y lograr que vaya a nuestro departamento.
3: Bueno, muchísimas gracias.
4: No, por favor.
3: Bien, ahí estamos disfrutando también las diferentes aventuras que nos llevan los diferentes paisajes catamarqueños, que en este caso hemos pasado por

0: Continuamos aquí en la transmisión de Radio Nacional Catamarca M730. Última noche del poncho catamarqueño, se comienza a despedir y nosotros seguimos buscando las voces de los grandes protagonistas y en este caso los artistas que han brillado en cada noche de Catamarca. Estamos con el dúo Carrizo Saavedra. Buenas noches, ¿cómo le va, amigo, para Nacional?
1: Hola, buenas noches, ¿cómo estás? ¿Todo bien?
0: Todo.
1: La verdad que contento y un gustazo poder participar de esta fiesta que hermosa, ¿no? Nos identifica como catamarqueños siempre, digamos, ayer, hoy, mañana.
0: Bueno, te tocó estar en la última noche y en los momentos finales ya de la conclusión de este poncho 2026.
1: Sí, justo nos tocó el día de Fito Páez y yo soy fanático de toda la vida. Por ahí lo veo como coincidencia, no sé, el universo, ¿no? De hecho, la música que hacemos hay una influencia directa del rosarino, así que bueno, no sé, estoy feliz, ¿viste? Feliz por estar acá, feliz.
0: Bueno, contarle también a toda la audiencia de Nacional lo que es trabajar para hoy, haber estado presentándose con varios temas, los minutos que a veces nos brinda la organización, pero lo que hay el detrás de escena, ¿no? Porque a veces cantás 1, 5, 10 temas, pero hay un trabajo largo durante el año y las expectativas son más.
1: Sí, no, y no solamente el trabajo del día a día, digamos, que por ahí mucha gente no sabe todo el esfuerzo que implica tocar un instrumento, grabar, sino también la parte monetaria, digamos, la inversión que significa producir y grabar un tema. Estamos hablando aproximadamente, así como para hablar de números, 500, 600 mil pesos para producir y grabar un tema. O sea, hay mucho esfuerzo de lo económico, bueno, la familia que también ayuda, el tiempo de estudio. Es día a día y ser parte de esto es muy gratificante también.
0: ¿Cuántos son en la banda?
1: En la banda actualmente somos 5. Tenemos a Tomás Maldonado en la batería, Matías Saavedra en la guitarra y yo toco, Martín Callizo, es mi nombre, toco los teclados. Y contamos con 2 cantantes, Rubén Rojas y Guadalupe Alaniz, que ellos, digamos, se integraron hace poco a la familia del dúo. Si bien el nombre se llama dúo, pero es una familia de músicos que convive, digamos, ¿no? Que por momento es dúo, después sale en formato trío. En esta fiesta estuvimos en formato trío con los cantantes, pero a veces estamos en formato cuarteto, quinteto. Depende mucho de las ganas y de lo que tenemos, o sea, y el presupuesto a veces también, ¿no? De la fecha en sí y de la infraestructura con la que nos vamos a encontrar en el lugar, digamos.
0: Bueno, también bueno, valorar, ¿no?, todo el esfuerzo, todo el trabajo. ¿Cómo te enteraste que ibas a estar presente esta noche?
1: Y hace como un mes y medio aproximadamente. Pero bueno, nosotros trabajamos todo el año. El año pasado hicimos homenaje a Clic Moderno, a Charlie García, Fito Páez, Giros. Venimos laburando tanto en nuestra propuesta como en estos homenajes y tributos que hacemos para... No me gusta la palabra tributo, me gusta más la palabra homenaje. Porque no somos una banda de tributo, sino somos una banda que hace un homenaje a los artistas, ¿no?, que nos tocan. Así que bueno, eso.
0: ¿Las redes sociales para que la gente también los pueda ir siguiendo?
1: Nos pueden seguir en Instagram, dúo Carrizo Saavedra. También estamos en Spotify. Justamente hoy, 26, estrenamos un tema nuevo que se llama Partes, que va a formar parte del segundo disco. Así que bueno, ahí lo esperamos para que escuche toda la gente y sea parte, ¿no?, del evento, de esta comunidad, ¿no?, que es el dúo Carrizo Saavedra, que es música instrumental de Catamarca, hecha por catamarqueños para todo el mundo, digamos. Así que, bueno.
0: Muchas gracias, Martín.
1: No, muchas gracias a vos y gracias por todo.
0: Bueno, muchísimas gracias. Ahí estamos con el dúo Carrizo Saavedra, que ha estado también cerrando uno de los escenarios más populares que ha tenido en esta geografía catamarqueña, en este poncho, en este epicentro, que ha dejado miles y miles de turistas enamorados de Catamarca, viviendo y disfrutando este hermoso, hermoso festival del poncho 2026.

¿Y dónde? 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

Muchas gracias por esas antorchas. Qué lindo. Hablar de la Virgen es hablar de la Virgen María, de todo lo que es la Virgen. Cuando estábamos en el Chaco, en el monte, teníamos la Virgen del Valle. Mi madre vino en aquellos tiempos con la abuela de Jorge Rojas, cuando estaban los caminos, no esta cuesta de ahora, la cuesta vieja, a visitar la Virgen del Valle. Pero nosotros también tenemos una Virgen que nos representa en la zona de Tartagal, que es la Virgencita de la Peña, de quien soy devoto también. Así que vaya para todas las vírgenes, que es una sola. ¿Sí? Así que... Ah, asistencia. Yo pensaba que era una antorcha, por favor. Sí, sí. A ver cómo hacemos. Un poquito para acá. Alguien, la ambulancia, un médico acá al frente mío. Perdón, no sabía. ¿Qué pasa? Ayuden a traerlo para acá, a la persona. Hagan caminito ahí, por favor. ¿Ya está? ¿Ya pasó? ¿Qué? Descompostura de... Hay de varios, ¿no? De amor. Me hace seña así, que debe ser una señora de encargue que está, ¿no? Bueno, decía así, vaya para que ven este tema que dice así. Tráigala un poco más acá, ahí debe haber más lugar.

andan queriendo el cacique. Ambapú. No crean que le voy a dar yo, ¿no? No crean. Este cacique malo le dan plata y no le da a los compañeros, ¿eh? Miren cómo cobran acá, ¿ven? No ponen. Festival grande pueden ganar más, dice. ¿Qué dicen ustedes? ¿Cómo han bailado? Ahí está.

0: Acordame de estas zambas y acordame de Catamarca, acordame de Carlos Bazán y de tanta gente, de Emilio Morales o de la Silvia que se nos fue, la Pacheco, tantos amigos, muchos cantores, o del zurdo, el violero, tantos. Pero hay un catamarqueño acá, el que me ha hecho un poncho, y justo no lo he traído, un poncho Vicuña, teñido como salteño. Gutiérrez, el Pascual Gutiérrez. Ahí está, vamos a cantar esta samba con Pascual Gutiérrez, artesano, toda su familia. Se han hecho la plata haciendo poncho y vendiendo poncho, como todo, como tiene que ser. Qué grande, qué
1: saluda
0: grande.
1: Saluda a mi madre, Andrea Gutiérrez. Saluda a mi madre, a mi hermano, a Yamil.
0: Ahí está, tu madre, que no la conozco todavía porque no quieres pagar la asado.
1: Tiene aquí a Londres, ya vamos a hacer la asado a Londres. Ahí en el Festival del Telar nos vamos a invitar.
0: Bueno, pero había un hombre que estaba privado de la libertad en otro país y me encontré acá porque había sido catamarqueño. Yo en Jesús María pedí por él como lo pedía el pueblo argentino, ¿sí? Como todos, desde el presidente hasta acá, todo el mundo pedían que de que este hombre sea liberado. Y es catamarqueño. Nahuel Gallo, miren, está acá, una sorpresa. Fuerte el aplauso para él. ¿Se acuerdan? Y justo el 28 es día
2: de Gendarmería. Estamos aquí en instalaciones del predio ferial transmitiendo o haciendo la cobertura, mejor dicho, de lo que viene siendo las 10 noches del festival aquí en el predio ferial. Bien, repetimos, estamos en un impas desde el escenario mayor porque está actuando Fito Páez y por razones contractuales él no permite que se pueda transmitir, como hemos estado haciendo las noches de festival, lo que sucede en el escenario. Pero no solo pasan cosas en el escenario, han pasado muchas cosas a lo largo de estos 10 días, sobre todo en el patio, donde se distinguió a los artistas destacados de la Fiesta Nacional del Poncho esta tarde en una ceremonia muy particular, muy emotiva, por cierto. Y estamos con el presidente de la Asociación Nacional de Cronistas del Folclore, ANCROF, que fue esta asociación la que distinguió a los artistas locales. Vamos a hablar en este momento con Carlos Krasitahuil para que nos explique de qué va la asociación, de qué se trató esta premiación, quiénes pudieron participar y cuál es el objetivo detrás de este reconocimiento. ¿Cómo le va, Carlos? Bienvenido a Radio Nacional Catamarca.
3: Buenas noches, gracias por estar comunicados. Nosotros somos gente de comunicación. La Asociación Nacional de Folclore, de Cronistas Nacional de Folclore, es una entidad que nació, una asociación que nació en el año 97 en Cosquín. Fundada, por supuesto, te imaginarás, con cronistas.

0: cronistas de folclore. Esta palabra cronista, que hoy parece una cosa de la antigüedad, hay que recordar que hace 30 años los celulares eran una cosa casi de fantasía, una cosa que la veíamos en televisión o en las películas y no entendíamos mucho esa tecnología. Hoy, internet, las redes sociales, el celular, han hecho que la crónica sea una cosa relativamente difícil de evaluar y de considerar. Recuerdo que nosotros nos enterábamos, yo tengo 75 años, nos enterábamos de los festivales y lo que sucedía, al otro día pues salía publicado en forma de crónica, o sea, relacionada con los tiempos, de ahí viene la palabra crónica, en los medios en que eran Clarín, La Nación, la prensa, eran los cronistas los que hacían eso. Bueno, esa palabra quedó. En el año 97 se funda esto en Cosquín. ¿Con qué? Con cronistas de folclore de todo el país. Es el festival mayor del folclore, o en aquel momento. Hoy, desde hace muchos años, el Poncho lo ha superado en envergadura, en número y en convocatoria. Seamos justos.
1: Es que eso le iba a decir, porque yo le hacía caras, le contamos a los oyentes, mientras él manifestaba. Es cierto que hace 30 años Cosquín era el festival, era el escenario al que el folclorista, una vez que se destacaba o destilaba para ser el artista, tenía que pasar por allí. Era como la mesa de Mirta para los actores, ¿no? Uno tenía que pasar por Cosquín para sentir que había llegado. Han pasado 30 años y este festival claramente es el más importante de invierno, es el de mayor infraestructura, el de mayor cantidad de artistas y tal. Ahora, en este marco, 30 años después, ¿cuándo fue que ustedes comienzan a destacar o a distinguir a los artistas en cada uno?
0: Desde el año pasado nos pusimos en comunicación. Yo ya conocí el Poncho, porque he venido al Poncho, estoy hablando clarito, en la década del 70. Tengo edad como para haber venido en esa época. Pero venía en otra función, venía acompañando a los cantores. ¿Se acuerdan las famosas giras de una empresa llamada Docta? Bueno, yo venía con los cantores del Alba, con los Nocheros de Anta, con el trío San Javier. Entonces, yo soy de esa época, pero venía acompañando artistas. Ya hacía radio en aquel momento, pero en la época de festivales lo suspendía todo porque hacía la gira con mis amigos. Y de esa época. Y a mí lo que me maravillaba de esto era la cantidad de convocatoria que tenía. Y era ya una feria artesanal muy importante. De una convocatoria que excedía lo provincial. Ahora, hay festivales que han crecido y hay festivales que lamentablemente han desaparecido por convocatoria. Acordémonos, ¿no?, de que en aquella época los festivales nacieron de manos de los intendentes, pero no participaba el intendente en forma económica. Había un productor del festival. Después eso la política lo transformó. Entonces, ahora tenés que ir a cada 4 años, si te cambia el intendente, tenés que ir a renegociar todo, absolutamente todo. Bueno, esas son las cosas que nosotros hemos visto modificándose dentro de uno de los temas que nos afectan, que es la cultura y los festivales. Ahora, a mí el Poncho me fascina. Yo cuando hablo del Poncho me dice, pero te pareces un catamarqueño. Le digo, ustedes no tienen la dimensionan lo que... Digo, yo es el único festival que me canso, llego cansado, muerto de lo que camino. Primero, nada más que recorrer los 4 escenarios que tuvimos este año, son 10 cuadras. Son 10 cuadras. Que lo haces varias veces. Porque no te querés perder a fulano, porque tenés un compromiso de amistad con fulanito. Entonces te vas al patio. Del patio venís a turismo. De turismo pasás a cultura. Y te dice, che, fulanito quiere hacer una nota. ¿Es así o no es así?
1: Sí, hay muchos escenarios y eso es lo bueno, que de todos los escenarios solo uno es el que paga a la gente para poder asistir y el resto son gratuitos, por lo cual eso es muy importante, porque estos últimos 4 días tuvimos entre 40, 50 y 60 mil personas en el patio, con las presencias del chaqueño, de la conga, es decir, estamos hablando de dimensiones importantes. Ahora, a los artistas que han distinguido en esta tarde, ¿cuáles eran las características o qué requisitos tenían que tener para poder formar parte de la elección?
0: Primero y fundamental, ser catamarqueños. Condición sine qua non para que ustedes, los periodistas, puedan elegir. La condición es, tiene que ser relativamente folclore. ¿Y por qué digo relativamente? Porque este año nosotros tuvimos en Cosquín un conversatorio donde hablamos de la palabra que es folclore, hoy. Porque si no, seguimos considerando que folclore es una samba, una chacarera, un pericón, y nos olvidamos que hace 70 años, en Córdoba nace un ritmo, que es el cuarteto, que empezó siendo folclore para Córdoba. Después siguió siendo un folclore regional, y hoy no hay un escenario en la República Argentina que haga un espectáculo popular que no tenga cuarteto. ¿Qué condiciones necesita algo para ser folclórico? Una condición que ni el folclore mismo, que denominamos folclore, lo tiene, que es la anonimia, que sea anónimo. Perfecto. Pero sí tiene una condición sine qua non, que sea popular. ¿Cuántos temas hay que vos cantás de samba, chacarera, y que no sabés qué es el autor? Y la cantás de punta a punta.
1: Muchos.
0: Perfecto. En el cuarteto sucede lo mismo. ¿Qué ritmo se reconoce? ¿Lo reconocemos como un ritmo de origen cordobés? Perfecto. Pero también reconocemos que el chamamé es mesopotámico, por no decir correntino, que la chamarrita es entrerriana y viene desde Portugal y atraviesa el sur de Brasil. A ver, si vamos a hilar tan fino, no hay nada que nos pertenezca, ¿sí? O muy poco. Entonces, el cuarteto, próximamente, y está en las conversaciones, la guaracha va a tener que ser convidada al tema, y la cumbia santafesina dentro de 1 o 2 décadas. Punto. Así como nosotros nos hicimos, como decía Julio Marvis, tango y folclore. No hay nada más folclórico que el tango. Nos identifican en el mundo no por una samba y una chacarera, sino por el tango. Entonces, hay que sacarnos ciertos tabúes y ciertos mitos de que para hacer folclore hay que vestirse de gaucho y saber y usar bota o alpargata con bigote. No, entonces, que hay cosas que, digamos, en la década del 90 se romantizó y apareció mucho la balada dentro del folclore, y yo trato de explicarlo. Si vos me permitís 2 minutos, yo le explico. En la década del 90, para racionalizar esto que pasó, en la década del 90, la música romántica, llámese entre comillas bolero, desaparece de la Argentina. La puertita que era música romántica desaparece. La música romántica nos la impusieron desde México y de España. Los productos eran, ¿te acordás? Los productos artísticos eran mexicanos y españoles. Y acá el argentino se quedó sin puerta. Donde el romántico argentino, ¿dónde voy? Al tango no lo dejaban entrar. Al rock no era la... Lo tropical no era la única generosa puerta abierta, fue siempre y será siempre el folclore. ¿Qué hicieron? Porque son románticos y baladistas, pero no tontos ni estúpidos. Entonces, ¿qué hicieron? 4 zambas, una chacarera, entraron al mundo de los festivales y después fueron incorporando su balada. Pero este tampoco fue el origen de la música romántica entre folclore. Vos no, porque sos mucho más joven, pero yo que sí, que tengo, como te dije, 75 hoy, En la década del 70, pleno furor de Marvis, aparecieron los románticos del folclore. Daniel Toro, acuérdense, Carlos Torres Vila, Aldo Monjes, ¿se acuerdan? O sea, ¿te das cuenta de lo que estoy hablando? Los de siempre, los del Suquía, y alguien dijo algo entre comillas de aquella época. Digo, bueno, hay distintos estilos dentro de lo nuestro, pero el más variado de los festivales, el más amplio y generoso en la participación y en la convocatoria, hoy sigue siendo el Poncho.
1: En este caso, a estos artistas premiados, han premiado a dos artistas de cada escenario oficial que tiene la fiesta. ¿Qué nos puede decir de los talentos premiados? ¿Tuvo oportunidad de verlos a todos? ¿Cuál es la característica, si es que hay una, del folclore catamarqueño?
0: Mira, yo te voy a hacer un comentario. Yo vine con 3 o 4 nombres que nuestros asociados de distintas provincias me dijeron: andá y escuchá fulano, andá y escuchá fulana, porque yo la escuché, es de 10, es un golazo. Y ya entonces venís con algunos mandatos o a prestarle más atención a eso. Pero como no elijo, o sea, yo tengo un voto igual que el tuyo. Y vos viste cómo son, cómo hicimos la elección, limpiamente, con un tenemos anotados a todos ustedes los periodistas, distribuimos el listado para que todos digan: acá falta uno, está la luz de día, y se vota. El único criterio que tenemos es que tiene que ser, como te dije, catamarqueño, que esté relacionado con el folclore o con lo que hablé yo del tema cuarteto y todo lo demás. No tenés tango, porque se premió gente de cuarteto y se premió gente de tango. Yo lo que noté, mira, el año pasado, y este año tuve la satisfacción también de, no fui yo personalmente quien le entregó la distinción este año, Pol 4. ¿Sabes cómo los encontré yo a los chicos de Pol 4 el año pasado? Vengo caminando con mi compañero y escucho unas voces en una plaza, chiquita. Era lo, ¿te acuerdas que eran escenarios secundarios?
1: Sí.
0: Perfecto, para que sea lo más claro posible. Encuentro una afinación y una armonía, y ¿qué querés? La oreja tira. Y me voy, y escucho, y me quedo escuchando con mucha atención. Y ahí descubro armonizaciones, estilo, fuerza, juventud, en un grupo que se llama Folk 4. El año pasado lo distinguimos. No sé si vos te acordás que lo distinguimos el año pasado. Después me llaman a mediados de año, de este año, y me dicen: Carlos, nos convocaron para el escenario mayor. Yo me alegro mucho, me dice, estamos emocionados. Esto también es gracias al apoyo que ustedes nos brindaron. Y este año, palabra de honor, yo no los voté porque yo voté a otros artistas, también salieron ganadores.
1: Vamos a decir en este momento cuáles son los ganadores para aquellos que nos escuchan. Se eligieron en el escenario mayor Jorge Negro Herrera, a Luz Segura y Folk 4, por el patio Pascual Gutiérrez y Destino Tango, por el pabellón de turismo Cardones y Abel Bazán, y por el mercado cultural Huayna Folk y Soncoy Suma. Carlos, en breve vamos a tener la presencia aquí de la ministra de Cultura, Turismo y Deporte, que va a venir a dar una conferencia de prensa para todos los medios, así que vamos a ir cerrando esta nota agradeciéndole muchísimo este momento para Radio Nacional Catamarca, comentarnos un poco de la historia también de los festivales, de este en particular, de los artistas, de cómo ha ido modificando el concepto de folclore, adaptándose a la realidad que tenemos en este momento, y sobre todo distinguir a los artistas catamarqueños que tienen un gran talento, una importante diversidad, y es lo que nos hace ser lo que somos y tener esta identidad en particular. Así que acá vamos a agradecerle a Carlos Graci Tahuil, el presidente de la Asociación Nacional de Cronistas de Folclore, por este tiempo para la radio. Sea muy bienvenido cada vez que venga para que nos comparta un poco de la historia y de toda esta trayectoria que también es muy importante compartir con todos.
0: Y yo en vos quiero saludar a un gran amigo, para mí uno de los próceres que tenemos en Catamarca, que es nuestro querido Carlitos Sánchez.

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0: ¿Cómo estamos todos antes de irnos? Antes de irnos, después de tantos, vamos a... ¿Cómo están? Me quedan 7 minutos. ¿No? ¿Ustedes me ponen los cartelitos mientras yo canto? Lo único que hacen es que me olvida las canciones. Y encima lo ponen al revés y quieren que yo lea. Que otros quieren bailar, que otros quieren cantar, que otros quieren casarse, que otros que no sé leer. ¿Qué dice? Fiambalá. Pásame este papelito, por favor, vení a ayudarme acá porque... ¿Qué dice? Fiambalá presente. Con mi suegra dejaron nuestro marido. ¿Qué culpa tengo yo? Mirá lo que me pone. Por vos. Ah, por mí la dejaron. Está bien ahora. Pucha, ¿cómo no voy a terminar? Las dos, suegra B, baja. Che, y joven la suegra. Qué linda suegra que tenés, ¿no? Pobre hijo. Soy Faustino. Vos sos el que está con el cartel y tu papá te alza cada rato. Andá para allá. Fíjate. Pero no sé qué es lo que quiere. ¿Quiere cantar? ¿Y qué va a cantar? ¿Qué va a cantar? No sé. Pero, a ver. Chaqueño, ¿querés? No sé, no puedo ver. ¿Querés ser mi marido? Ah. ¿Querés ser mi marido, mi novio, no sé qué más? No, yo estoy... Yo voy a salir de viaje y vos sos joven. Subime a bailar. Mi suegra escapó del manicomio. No, dice. Ah, se escapó del marido. Dice, para verte. Muchas gracias. Familia, no sé, Rioja. Pero ustedes hacen una letrita así y a mí me cuestan. Bueno. Chaqueño, hoy canto por él. Hoy lo recordamos con tu voz. Bueno, gracias. Vine por el chaqueño, Pau. Gracias, gracias, chaqueño. Un saludo para Teresa y... No sé, y bueno, la compañera. Chaqueño, te amamos. Muchas gracias. Corre el quemado. Cerca de Gualfín debe ser. Chaqueño, te amo. Oh, y quiero una foto... Ay, por Dios, muy chiquita la letra. Gracias, debe ser una foto conmigo. Somos de TV Fans, chaqueño, gracias. Bueno, muchas gracias a todos los cartelitos. ¿Hay alguien que quiere bailar ahí? No sé cómo, no sé si se puede. Lo que pasa es que no se puede a veces. Porque hay un... ¿Cómo hay que hacerse anotar y todo? ¿De dónde eres tú?
1: Victoria Entre Ríos, ¿todo bien?
0: ¿Sí? ¿Vos sos...? Sí, bueno, ¿qué va a cantar? Porque esto
2: es la primera vez en la que Fito Páez llegaba a la fiesta nacional e internacional del Poncho. Quedará grabado en nuestras retinas, quedará grabado en la historia de nuestra fiesta y, por supuesto, ahora, cuando Fito está dejando este predio, sería magnífico poder brindarle un gran aplauso, un grito catamarqueño para decirle: gracias, ícono del rock nacional, emblema de nuestra historia de la música argentina, que pasó por este escenario de la última noche del Poncho.
3: ¡Wow! ¡Cuánta emoción! Lo que acabamos de vivir, creo que es difícil ponerlo en palabras, Jan y Jorge, lo que se acaba de vivir en este pabellón, cuando estábamos ahí al costado, es una cosa que nos erizaba la piel. Fito Páez en Catamarca.
4: La verdad que ha sido una curita a nuestro corazón porque ha marcado cada uno de nuestras vidas en algún momento, en alguna situación. Verlos a ustedes, cómo se abrazaban, cómo se tocaban las manos, se apretaban, se emocionaban, lloraban. Creo que eso tienen los artistas, eso tiene la música, que nos salvan sin querer en cualquier sea esa situación. Nos han hecho volver a recordar a esa persona que tanto amamos y que a veces ya no está en este plano. Digo, ha sido un evento histórico e inolvidable.
3: No había grupo de amigos, de amigas que no se sepan sus canciones y que las hayan coreado aquí en el pabellón central. Gracias.

Terminó finalmente la presentación de Fito Páez. Hace instantes se bajó del escenario, una hora y media estuvo actuando, enloqueciendo a los catamarqueños, un público que colmó completamente las instalaciones del escenario mayor para disfrutar de esta presentación luego de muchos años en que Fito Páez no visitaba Catamarca. La verdad que, a diferencia de otras presentaciones en el país, cantó prácticamente todos temas conocidos y populares, que era algo que dejó al público satisfechos. Perdón la confusión aquí. Muy bien todo lo que ha sucedido allí, mucha interacción con el público, mucha empatía también y mucha respuesta del público local y también de turistas en lo que fue esta maravillosa presentación. Vamos a contarles qué sigue luego de Fito Páez. Viene el ballet folclórico del Rubinstein, luego Agustín y Sasmendi. Posteriormente estarán en el escenario Los Mellizos, luego el estudio de Malambo Chucros y el último número nacional y con el que va a cerrar esta sexta noche de la edición número 55 de la Fiesta Nacional e Internacional del Poncho, la presencia nada más y nada menos que de Vilma Palma. Estos son los números que faltan para completar finalmente esta nueva edición de la Fiesta del Poncho con la cobertura de Radio Nacional Catamarca, que viernes, sábado y domingo de la semana pasada y viernes, sábado y domingo de esta venimos realizando para poder acompañar a todos aquellos que no tuvieron la posibilidad de llegarse hasta el predio ferial y de todas maneras merecen, por supuesto, que nosotros les contemos lo que sucede y que también lo puedan escuchar. Dicho esto, vamos a quedarnos aquí esperando. Anunciaron que va a venir la ministra de Cultura, Turismo y Deporte, Dayana Roldán, a la sala de prensa para brindar una conferencia, a la cual, por supuesto, vamos a estar aquí transmitiendo cuando ella llegue para comentar, ¿no?, todo lo que ha sucedido luego de lo que fueron 10 días de la Fiesta Nacional e Internacional del Poncho, 6 noches de escenario mayor, pero un patio colmadísimo que día a día fue aumentando la cantidad de gente que hasta allí se llegaba, con las 60.000 personas que estuvieron disfrutando de lo que fue una presentación extensísima del chaqueño palavecino, que como siempre brinda un sol maravilloso con todos los temas conocidos y más tradicionales y más populares, con un público muy receptivo y que ha cantado absolutamente todo lo que ha sucedido en el patio. Al día de ayer estuvieron La Conga, también otro número muy convocante, y bueno, eso ha hecho posible que la gente disfrutara de todo lo que allí sucedió. Vamos a entonces ahora a ver si estamos llegando en breve. Tenemos ya. Vamos al estudio, nos vamos a quedar con música y ya regresamos.

0: querido cantor del pueblo, chaqueño para vecino, Catamarca le pide otra. Chaqueño querido, no hay un domingo familiar en que tu música no suene. No hay un viaje que esta gente, muchas de estas personas, 5 o 6 de la mañana van a estar levantándose. Y vos nos diste una noche hoy que va a ser histórica para la memoria. Gracias por tu música, gracias por tanto, hermano.
1: No, gracias a vos por tanta sinceridad. ¿Cómo le va, linda?
2: ¿Cómo le va?
1: Un gusto.
2: Muchísimas
1: Deme
2: gracias.
1: Dame un beso.
0: Así, claro.
2: Qué gusto, che. ¿Puedo decir algo? Qué rico perfume tiene, señor.
1: No me diga.
2: Muy rico.
1: Gracias.
0: Me
1: a ver si anillo.
2: Las joyas. De artesano.
1: Me ganó. Un gusto, gracias.
2: Muchísimas gracias.
1: Así,
2: ¿nos puede condecorar con otra cancioncita más, puede ser?
1: Vamos a ir a la provincia vecina de ustedes.
0: Perfecto.
1: Va a haber casamiento esta noche.
2: ¿Listo? Miércoles.
1: ¿Quién? Sí, hay casamiento.
2: ¿Quién?
1: Se va a casar alguien. Pero como es, esto es como Las Vegas.
2: Ajá.
1: Por un día, pero eso es por un día, esto es por un rato.
2: Ok.
0: No vamos a decir quién.
2: Okay.
1: No, se casan, ahí vienen los muchachos, a veces se casan y se van. Lo curioso ha sido que ayer me encontré con el padre, un pampiano, porque hemos estado en La Pampa, y andaba buscando el novio de la hija. Dice, mi hija se casó y no volvió más el novio. Hemos estado en Salta y no aparece
0: encontró.
1: El dueño. Pero ya van a ver cómo es el asunto, porque por ahí se elige a alguien del público.
2: Claro.
1: En este caso no, la novia.
2: Se vino el poncho, el novio.
1: Y el otro no se quiere hacer cargo de nada. Bueno, ha sido un gusto.
2: Gracias. Muchísimas gracias.
1: Gracias.
2: Y por favor, este público lo reclama.
1: Qué bonito. Yo quisiera, a ver, no se vayan. Se puede hacer así, con esa luz que me hace a mí, que me dan los ojos, y a nosotros, se puede hacer un paneo así, por favor. ¿Vos podés dar vuelta a eso? No. ¿Se puede dar vuelta al seguidor?
2: Mire, todo el extremo allá, hasta el fondo, toda la gente de la esquina allá.
0: No hay
2: espacio
0: levante
2: la
0: libre,
2: mano para que nos vean, que sepa hasta dónde
0: no hay
2: llega.
0: Espacio libre.
1: Y allá la familia Miranda, mirá, los que están en la casa. Esos son la familia Miranda.
2: Mire usted, ahí en el palco del Ambate.
1: ¡Oh, mirá tanto! Levante la manito, a ver los celulares, fondo, pero mire, no los pierdan. No los pierdan, a ver.
0: Mira
1: a ver,
0: la gente allá en el árbol arriba.
1: Sí, pero allá veo la familia Miranda también. Eso se han hecho justo. Ahí está el asadito, ya vamos por ahí, ¿eh?
0: Listo.
1: Ve ahí donde prenden el celular, ahí arriba, mira.
2: Mire,
0: excelente, ahí.
2: Tremendo.
1: Allá también, qué lindo.
0: Allá en el fondo, por aquella parte, tenemos gente.
1: Lindo.
0: Por todos lados.
1: Mira por allá, mira todas las luces. A ver un poquito más. Ah, yo me saco una foto acá con él.
2: ¿Puede ser?
1: Che, nos saquemos una foto así.
2: Todas venga, las luces.
1: Venga usted también,
2: bueno,
1: venga.
2: Bueno.
1: Alguien que nos saque una foto linda para toda la prensa, a ver.
2: Que se lleve este recuerdo del patio.
0: Levanten los celulares, todas las manos arriba. Para la foto del recuerdo.
1: Cuidado que andan unos músicos míos, unos asistentes míos que son de ahí
0: para
1: a ver, ¿todo está bien ahí?
2: Venga, ministro, venga.
1: Mirá la cantidad, no pará, que está bueno todavía esto, mirá. Es una cosa hermosa.
2: Mira,
1: ¿cómo anda lindo? Venga, mi corazón.
0: La ministra.
1: No me diga ministra, va a bailar.
2: ¿Puede
1: y bueno,
2: ser?
1: Ahora va a bailar. ¿No se quiere casar usted?
3: No, gracias.
1: ¿No? Allá.
4: Este 2026, con tantas alegrías. Y poder decir, Radio Nacional, otra edición más cubriendo absolutamente todo lo que ocurre en nuestra tierra y en el evento más convocante que tenemos en materia turística en nuestra región y en Catamarca. Bueno, estamos acá con una de las organizadoras de la parte de escenario del pabellón de turismo, Daniela Salamanca. ¿Cómo le va, amigo, para Nacional? Buenas noches, ¿cómo le va?
5: Buenas noches para todos, acá muy feliz, terminando, como dijo, los 10 días de este poncho impresionante, con muchísimo turismo, convocante este escenario, para las familias más que todo, y bueno, brillando cada uno de los espectáculos que se presentó, tanto culturales, gastronómicos, de todos los departamentos, así que inmensamente feliz.
4: Bueno, contame, bueno, más allá de la organización, contame qué te pasa a vos cuando terminás un poncho, porque hay mucho trabajo antes de comenzar el poncho.
5: Así es, bueno, principalmente me hace sentir un poco angustiada debido a que lo disfruto un montón. Estuve con la coordinación de escenario de la persona que estaba a cargo, que es Vanina Aredes. Impresionante trabajo. Y bueno, esto es en equipo, cada uno cumpliendo un rol lo mejor que se puede para el bien de la gente, de los actores culturales. Así que, bueno, muy feliz. Me da tristeza cada vez que termina el poncho, pero bueno, pensando en que el año que viene volvemos a encontrarnos.
4: Bueno, también contarle a toda la gente que nos está escuchando por la radio el crecimiento que tiene año tras año y la evolución de decir, quiero un mejor pabellón, quiero un mejor número artístico, quiero una mejor proyección. Y también es el único escenario techado con sillas gratuito.
5: Así es. Este año hemos recibido muchísimas buenas intenciones y críticas de parte de la gente que viene de afuera y que no conocía, que vienen por primera vez y que se encontraron con una Catamarca impresionante, con un, digamos, este evento terrible que es, terrible digo porque es inmenso, nuestro poncho. Así que bueno, muy contenta porque la verdad que cuando vienen de otras provincias y ven la magnitud de el poncho y que cada vez va creciendo más para aquellas personas que vienen hace, hay familias que vienen hace más de 18 años y nos van comentando cómo va cambiando, cómo va, se va extendiendo, cómo estamos progresando y lo hermoso que está.
4: Bueno, la verdad es que nos quedamos muchas veces con ese hermoso comentario del turista que nos vuelve a elegir, no nos deja de sorprender porque Catamarca está recién iniciándose como un punto turístico comparado con los otros referentes que tenemos a nivel nacional y creo que, bueno, se lo viene haciendo muy bien todo Catamarca porque no es solamente quien organiza sino también quien es parte, los artistas, los organizadores, los empleados que también ponen en marcha todos los locales que hay acá dentro del poncho con sus diferentes áreas y también, bueno, nosotros sentirnos orgullosos porque este es nuestro.
5: Así es. Y bueno, sin dejar de lado también los locutores, Hugo, porque estuviste de ese lado y la verdad que magnífico el trabajo, el estar acá con las familias, interactuar con la gente, que eso tiene mucha llegada, al público le encanta porque no están lejos, están entre ellos. Así que bueno, hermoso trabajo, la verdad que muy feliz.
4: Bueno, muchísimas gracias y hasta el próximo poncho.
5: Muchísimas gracias a ustedes, buenas noches.
4: Bien, ahí seguimos escuchando voces de lo que ha sido este hermoso transitar edición número 55, Poncho Catamarqueño.

0: si quieren saludar a la gente, chicos, vengan todos. Abrazo grande, venga, venga, no importa, venga, venga, vengan. A estas cosas hay que agradecerla. Agradecerle a Dios y agradecerle a ustedes, señores. Primero a Dios por darnos la oportunidad de llegar. Gracias. En nombre de todos estos chicos, estudiantes, bailarines, que se han dado estudiantes, digo, ¿cuánta te llevaba vos? Ahí está. Músicos, luces, a los técnicos que están allá, a todos. Y nos vamos a la provincia, al Chaco, a Pampa el Indio. Hace 27 años que vamos consecutivamente. Primera vez que va al ballet, así que va a ser un gusto. Señores, Catamarca, querido, Dios los bendiga a todos. Y a todos los argentinos y no argentinos que se han llegado. Y vayan a verlo a Fito ahí, que es un amigo. Suerte. Gracias. Chao, chao, chao. Chao, chao, chao.
1: Señoras, señores, chau, Catamarca no lo tiene que dejar chau. Ir. ¿Cuánto esperamos este momento? ¿Cuánto tiempo le pedimos? Una más. Una más. Chaqueño querido, olé, olé, olé, olé, Oscar, Oscar, que venga por una más, que el pueblo le dé el aplauso, silbido, grito, ovación, enorme, para lindo, el cantor gracias. Del pueblo.
0: Vení, vení, vamos a festejar, por fin me han dado un vino aguao,
1: un vino aguao,
0: porque me sujetan los muchachos. Entonces me han dado un vino agua, tiene más agua, pero ¿sabe por qué?
1: ¿Por qué?
0: Para festejar, porque me dicen que hay 65 mil personas la noche de la despedida.
1: La noche más importante es esta, chaqueño. La noche récord. Hace 5 años hacemos el patio. Es la noche más convocante de todo el patio. Para vos, este aplauso de la gente, enorme.
0: Es que hacía 3 años que no venía. Quiere decir que tengo que esperar 3 años más para que
1: no,
0: esté
1: no,
0: todo
1: no,
0: lindo.
1: Lo queremos de nuevo el año que viene acá. Lo queremos
0: así
1: de nuevo.
0: Que, ¿qué vamos a cantar? Se acabaron. Desde la cuesta del Portezuelo, tantas cosas que hay, ¿no? Serrillana, samba, la yapa, ¿quieren la yapa? ¡Que se venga la yapa!
1: Vamos, maestro, salud.

0: Momento, momento, ya estamos fuera del, fuera de todo lo que es este, ¿cómo se dice? Del protocolo. Vengan chicos para acá, vengan chicos para acá, venga, venga. Ustedes nomás y los otros que han quedado en calzones los otros. Ahí vienen, ¿no? Ah, bueno, estos andan hace rato así. ¿Qué sé yo? Escúcheme, vamos a hacer una cosa. Hoy un hombre está cumpliendo año, uno que trabaja hace años conmigo, tucumano, vino con su familia, no lo hemos podido festejar el cumpleaños. Así que el Freddy, ¿dónde está Freddy? Freddy, hacete cargo de lo demás, este... Hacete cargo de lo más... ¿Alguno de ustedes? No sé si la Betty quiere bailar, pero bueno, no sé cómo está. Pero bueno. Vení, vení, vení, vení Freddy. Oye, ellos ordenan, vení Freddy. Ahí viene el hijo, el más chico. Está cumpliendo años. Mi hermano querido, venga, venga, Freddy. ¿Algún líquido alcohólico para este, el más chiquito? Cuatro le ha metido desde... 42 ha cumplido, pero a los 18 ya empezó.
1: Ahí está el único, el heredero.
0: Este es el único heredero, los otros son del vecino. No, no diga eso, ahí está. Te van a retar. Escúcheme, este, va a bailar, lo vamos a hacer bailar Nacho, a vos, pero vamos a hacer una cosa. Vamos, para que no haga lo mismo. Mira, ahí hay una bailarina. ¿Dónde está la que quería bailar hace rato? Tú, pero que sea picante, quiero una, ¿no? Mira que estos son. Bueno, suba, a ver si le dan la mano. Así. Oh, ¿hay otra más? Allá. Déjenle pasar a los chicos ahí. Vamos a armar una fiesta, vamos. Ya que me han dado un tiempito, no sé por dónde pueden subir. Pueden poner una escalera. Aprovechen los custodias de ayudarlos. Mujeres, únicamente mujeres. Venga, nena. No, pero vengan ustedes también. No, acá vamos a hacer un lado. Vamos a cambiar parejas. En una de esas tienen suerte, están los changos más buenos. Vengan, pues, ¿a dónde se van? Se ponen celosas ahí nomás, ella. Ah, no quieren saber nada, ¿eh? Hoy no ponemos celosas porque vienen otros a bailar. Hoy día la dejamos en Catamarca, esta. Bueno, con un buen bailarín, creo. Tita ya se ha casado en todas las provincias, le digo, ¿no? Bueno, ¿te faltaba Catamarca? Bueno, ¿dónde está el bailarín? ¿Dónde se me ha olvidado el veteranito? No, venga, ven. Hoy es su cumpleaños, hay un trago de algo para hacer, no le han hecho la torta ni nada. Ahí está, mira. Mira, Freddy, por tantos años. ¿Cuántos años juntos?
2: Y 16.
0: Bastante, ya es tiempo que te jubilé. Salud. Ahora ya sos Freddy Palavecino. Te queda bien el apellido, ¿eh? Salud. Alfredo, yo. La única tomadora es ella. Bueno, va a bailar con una. ¿Dónde están las catamarqueñas? Ven, ¿son catamarqueñas? Una necesito. Venga, mi amor, venga. Venga, ¿cómo le va? De allá son corajudas, acá tienen miedo. Bueno, temblando está. A ver, ponete ahí. Y vos vas a bailar después con el otro que está ahí, que son los... Son ellos están trabajando acá, pero no son bailarines. Va a bailar una chacarita, ¿la mitad una chacarera? Mita y mita con el otro, bueno. Mita y mita. Chacarera simple. Bien santiagueña.

A descansar los dos. Que venga, venga usted. ¿Cuál era la otra bailarina? ¿Dónde está el otro? Este es el que anda por todos lados, mira. Este que es formoseño, salteño. ¡Vamos, Nacho! ¡Vamos!

0: Ese es el Nacho. ¿De dónde sos vos?
1: Salta, salta, salta.
0: ¿Y por qué te quedan Formosa?
1: Límite ahí, más alto.
0: Ah, ya sé, no se vaya. No se vaya, ¿se cansó? Bueno, es porque están nerviosas. Vamos a hacer una cosa. Vamos a, las chicas, las bailarinas van a buscar los muchachos bailarines de acá. Y los muchachos van a buscar las chicas, van a bailar, que ya hay 3, 4 chicas, ¿sí? 2 bailarines, 3 bailarines necesitamos y con eso nos vamos. Y bueno, ¿qué querés? ¿Que suba y te alce? Ya hubiera estado acá. A ver, ustedes 2 con ella 2. Qué felicidad que tienen, ¿no? Y acá, mirá, mirá la chinita, por favor, dice. Ah, ¿ya te lo conseguiste? ¿Cuál es? ¿Cuál es? Ah, ya fue a dar la vuelta, ya viene. ¿Ya han conseguido ustedes? Es la oportunidad, venga, venga, venga. ¿Ya conseguiste vos? ¿Vos conseguiste? ¿Dónde? Ahí atrás, atrás hay otro, mira, gordito, pero está. Venga, venga, qué lindo quilombo. Mira, ahí hay 2, mira. Ahí están, mira. Hay uno más. ¿Vos estás suelta? Está viejito este, pero no importa, mira. Este es el fiscal, no sé cuál es. A ver. ¿Ya están todos? Mira vos todo lo que hay acá. Bueno, vamos, qué lindo quilombo se ha armado, ¿eh? Qué lindo. A ver, venga, venga. ¿Qué van a bailar? ¿Escondido? ¿Chacarera? ¿Gato? ¿Chacarera? ¿Chacarera? Hasta yo quiero bailar chacarera. ¿Es el tuyo? ¿No te puedes buscar un hito más? Ah, el primero que... Bueno, vamos. Che, la profe no viene, no quiere bailar. Bueno, señores, muchachos, chacarera, vamos, vamos, vamos, vamos, vamos. Bailen todos, entre mujeres, varones, de última, vamos todos. ¿Cómo dice? ¿Sarabia no va a bailar? ¡Échale, compa!

0: Che, ¿qué es eso? Traje de gaucho, por Dios. Qué calorcito debe hacer. ¡Aro, aro, aro, aro! ¿Ninguno? ¿Alguien sabe decir un aro, aro? A ver.
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0: Bueno, por favor.

0: Liviano, ¿no? ¿Liviano? Si no vamos en cana todos ustedes.
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2: La canción de Wilson Figueroa, aro. Y una cartelera que da continuidad a lo que va a ser el cierre final con Vilma Palma y Vampiros. Así que vamos a ir en este momento a escuchar a Wilson Figueroa y luego seguimos con más aquí desde el predio ferial. Cobertura de Radio Nacional Catamarca, por supuesto.

Buenas noches. Muchas gracias. Estoy feliz de volver un año más a esta fiesta que me enorgullece un montón. Tenemos la mejor fiesta de Argentina en Catamarca. Hace 28 años que vemos el Poncho y tenemos la mejor

crecido increíblemente. ¡Viva Catamarca, señores! ¡Viva Catamarca! ¡Viva la Virgen del Valle! Muchas gracias. Hay una canción que la cantan a donde vamos. Quizás más tarde alguno va a salir así. El estribillo es fácil, me gustaría que me ayuden a cantarla. Hacen un poquito a ver de do mayor. Esto dice, el estribillo dice: y terminé, machao, machao, llorando por vos, machao, machao, con el corazón. Está lo único que tienen que decir es machao, machao. A ver, ¿me ayudan? Y terminé llorando por vos, machao, con el corazón. Increíble, ¿eh? Muchas gracias, Catamarca. Esto dice: machao, machao en la noche de la fiesta.

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0: Fuerte, fuerte, fuerte el aplauso para despedir a Wilson Figueroa. Y en el aplauso a él, a todo Londres, a su Londres natal, allá en el departamento Belén.
1: Y este es el poncho, el que une todas las localidades, todos los departamentos, todos los pueblos, todos los sonidos que tiene nuestra tierra en las distintas jurisdicciones. Así como ha ocurrido, por ejemplo, en la apertura que teníamos los sonidos de la puna catamarqueña con Antofagasta de la Sierra, ahora con Londres, pero así a lo largo de cada una de las jornadas han pasado las distintas expresiones que tienen que ver con la identidad catamarqueña.
0: Y si tenemos que hablar también de cada uno de los puntos de nuestra provincia, pero también de nuestro país, saludamos a todos aquellos que están del otro lado de la pantalla, que están en la transmisión también, siguiendo esta noche espectacular en la fiesta nacional e internacional del Poncho.
2: 2:33, culminó la presentación de Wilson Figueroa. Vamos a escuchar más audios, más notas que nuestro compañero Hugo González realizaba en los diferentes pabellones y en la pasarela central del predio ferial de la Fiesta Nacional e Internacional del Poncho.

Vamos a comentar en este momento, mientras esperamos la conferencia de prensa de Vilma Palma, lo que sucedía en el patio del Poncho esta noche cuando se despedían con la presentación del Chaqueño Palavecino. Hubo 60.000 personas en el patio, colmado de público desde primeras horas de la tarde, y una convocatoria que volvió a confirmar el enorme poder que tiene la Fiesta Nacional e Internacional del Poncho. Este domingo, ayer ya, porque ya pasamos, ya estamos el lunes, se despidió hasta la próxima edición con el esperado show del Chaqueño. La presencia del reconocido cantor salteño hacía prever una convocatoria multitudinaria y las expectativas se cumplieron. Cerca de 60.000 personas de todas las edades llegaron al predio ferial para asegurar su lugar y disfrutar de una tarde atravesada por la danza, la música popular y el folclore, que tuvo como broche de oro la actuación de uno de los artistas más queridos del país. La programación del patio comenzó con las presentaciones del estudio Apura Danza, que abrió la jornada con una propuesta de danza urbana y contemporánea, seguida por Diego Serralta y el grupo catamarqueño Hombre Viejo, que aportaron el repertorio folclórico de la tarde. También pasaron por el patio del escenario el ballet Liwell del Instituto de Arte Lisa, grupo Sonda con toda la energía de la cumbia, la Academia de Danzas Nativas y Tradicionales Renacer. Vamos en este momento a la conferencia de prensa de Vilma Palma. El Pájaro Gómez ya está con nosotros.

0: ¿Cuáles son sus expectativas, anhelos? ¿Qué es lo que va a entregar Vilma y Palma esta noche?
1: Antes que nada, saludos a todos, gracias por estar. Estamos contentos de volver a Catamarca, acá nos quieren mucho. Y nada, van a escuchar todos los hits, porque si tocamos temas B nos tiran con zapallo, así que vamos palo de la bolsa, a eso vinimos.
2: Bien, buenas noches, bienvenido acá.
3: Buenas noches.
1: Sí, ¿cómo estás?
2: Juliano Bravo para el Ancasti. Bueno, lo decía Javier recién en la introducción, han venido ya a la fiesta del poncho. ¿Con qué poncho se han encontrado en este regreso y qué lugar está esta noche para ustedes en lo que llevan de carrera, en lo que va del año, a esta fiesta del poncho?
1: Mirá, no vi nada porque llegamos y estuve en el hotel todo el día. El escenario está bárbaro, así que vamos a salir ahí a romperla como siempre. Como venga, 10, 15, sin luz, con luz, como salga. Somos trabajadores, así que...
3: ¿Con poncho o sin poncho?
1: Con poncho, sin poncho, con bufanda, como sea.
4: Chicos, ¿cómo va? Rocío Ponce para Patauca Media. Preguntarles, hace más de 10 años fue la última vez que estuvieron en este poncho, pero si bien hace poquito estuvieron en un cine teatro en la capital, volver al poncho, ¿qué sensaciones les dio como banda cuando los convocaron?
1: ¿Querés hablar vos?
5: Yo no me acuerdo si vine al poncho.
1: No, me parece que vos no estuviste. No, siempre que nos convocan... A este tipo de festivales nos ponen contentos primero por tenernos en cuenta. Hoy tocó Fito, que no lo pude ver, no le puedo dar un abrazo, ya se fue. A mí me pone, personalmente nos pone muy, nos llena de orgullo que nos convoque. Yo les voy a romper somos gente muy simple, nosotros somos trabajadores, hace 36 años que estamos, no podemos laburar nunca de tocar en nos da lo mismo tocar en lugares para 1.000, 3.100, 200, o sea, nos varía mucho. Pero bueno, que te convoquen este tipo de festivales que tiene connotación nacional, más siendo de mi país, te pone contento. Y más una provincia tan querida donde hemos venido muy seguido a tocar acá.
6: Hola, ¿cómo están? Buenas noches. Marta Díaz para Infoturismo Argentina.
1: No te escucho nada.
6: Marta Díaz para Infoturismo Argentina, ¿cómo están? Bueno, esta inclusión sobre el rock, ¿qué pueden decirnos en un escenario de folclore, que es el NOA y el norte de Catamarca, para toda la representación de ustedes como rockeros?
3: No, yo creo que está bueno incursionar ustedes, bueno, el folclore, el rock, creo que a la gente le gusta. Me parece que es una buena convocatoria. Y muy contento de estar acá en Catamarca. Yo especialmente tengo muchos amigos acá, que hoy no vi en el día, pero que les mando un beso, ya que están ustedes acá, a todos mis amigos de Catamarca.
7: Acá, ¿qué tal? Karina Ocampo, para Fiestas y Caminos. Bienvenidos a Catamarca. Mi pregunta tiene que ver con algún recuerdo donde la música los haya salvado. Sé que tocaron en lugares muy pequeños, tocaron en estadios, creo que tuvieron muchísimas experiencias, la mayoría imagino que alegres y felices, pero también pudieron haber transitado algo triste. Si recuerdan,
1: me gustaría saber.
7: Eso, un momento en el que la música los haya salvado. De algo terrible.
1: Yo creo que el peor momento que tuvimos nosotros fue en el año 2000, cuando yo tuve una pelea muy fuerte con Jorge. Yo hice todas las músicas, las canciones de las músicas son todas mías, arreglo, melodías, pero las letras son de Jorge, éramos como los Lennon y McCartney truchos, digamos, ¿no? Y ahí hubo una pelea muy fuerte, y a mí me ofrece el actual manager irme a trabajar a Estados Unidos y me voy lo voy a buscar al bajista. O sea, fue como una separación, pero no separación, nos fuimos allá y creo que con el correr de los años ya todo prescribió, porque los seres humanos es difícil, ¿no? Llevarse en la parte humana, más que nada, llevarse bien con el transcurso de los años. Y creo que si no hubiéramos hecho eso con Gerardo, no hubiera pasado lo que pasó después con la banda, porque hubo momentos que no hacíamos, en el año 99, 98, no hacíamos ni un show por mes. O sea, no fue todo color de rosa en la historia nuestra. Y creo que la ida, primero Miami, después Los Ángeles, donde tocamos con un montón de gente que vos ni conocés, gente de allá, el J. Morelli que tocó con los Enanos, conocimos un montón de músicos, creo que nos enriqueció, nos vino muy bien. Y después volvimos, armamos la banda, que vuelve Karina y vuelve Oveja, y después aparece acá la señorita, los que están ahora, que son más famosos que yo ya. Pero creo que a partir, hubo una transición muy grande entre el 2000 y 2006, donde de a poquito nos empezamos a acomodar, y a partir de 2006, sí, empezó, y después de que grabamos el disco en vivo en el 2007, el de Grandes Éxitos en Buenos Aires, y después en 2008 salió ese disco, ahí fue ya mucho más fuerte. Inclusive hoy en día es muy cómico lo que pasa, pero lo digo de verdad, o sea, uno va, yo en mi ciudad ando por todos lados, ahí me saluda todo el mundo, pero hay gente que, o sea, salgo a veces a comer anoche, ayer el viernes fue una fiesta, y sí, me paró todo el mundo, pero hay gente que ya no te tiene con el pelo corto, o sea, ahí me tiene identificado con las lanas hasta acá, entonces a veces, viste, es como que, pasaron 36 años, ¿me entendés? Entonces por ahí está bueno, o sea, es como que sos y no sos, hay un tema que se llama No Somos Nada, que está entre 1980, y bueno, pero estamos muy bien, gracias a Dios.
0: Última pregunta.
8: Chicos, primero, qué lindos que están, Total Black, el dress code, hermoso. Bueno, hace no mucho, para RBD, hace no mucho estuvimos hablando contigo, ¿te acuerdas? En Insolados, para hicimos un meet cortito, igual, no creo que te acuerdes. Pero les quería preguntar, volviendo a sus inicios que mencionabas recién a los comienzos, si en algún momento, si en algún momento imaginaste que tus canciones se iban a terminar convirtiendo en himnos que incluso hoy, 30 años después, han trascendido generaciones e incluso más de 30 años, e incluso hay un público nuevo, ¿no? que empieza a consumir sus canciones también.
1: Mira, ¿tengo tiempo para hablar? Mira, es un fenómeno muy raro lo que pasa, porque hay muchísimas bandas, pero Vilma, es la gotita que siempre filtra. Y yo creo que con todo este bombardeo que tenemos en las redes sociales, donde te rajás un pedo y sales por cualquier lado, o todo el mundo comenta, primero creo que lo que tenemos a favor es que los chicos y las chicas de 30 años o menos nos escuchan por Spotify, entonces, por cualquier plataforma, entonces no conocían la banda, entonces se arma como un aspecto raro, sobre todo nos pasa mucho en Latinoamérica, donde vamos a tocar lugares que se llena de chicos que cuando empezamos a tocar ni habían nacido ellos, entonces es raro. El viernes yo salí en Rosario, fue una fiesta que se descontroló y tocaron los Caligaris y tocaron Bye Bye. Ellos no sabían que yo estaba ahí. Yo estaba recopeteado, pasándola bien, y vino toda la gente, se dio vuelta a cantarme el tema y me decía, subí a cantar. Y yo no podía porque yo estaba ahí, ya estaba, ¿viste? Pero bueno, son cosas. A lo que voy es que para un tipo como que yo estoy totalmente loco, que de la vida cotidiana, son cosas muy lindas que te sucedan. Y cada día siempre te pasa, che, mi vieja, no sé, o mi hermano con Menor Traidor, o mi primo con Bye Bye, o qué sé yo, mi amigo con Mojada, todos tienen una anécdota con las canciones. Entonces, creo que es señal que algo hicimos bien. Eso es lo bueno.
0: Mario,
8: muchas gracias.
0: Agradecerle la presencia en la fiesta del Poncho, traer sus canciones, sus éxitos, y entregárselo a la gente de Catamarca.
9: Así terminaba la conferencia de prensa de Pájaro Gómez y sus coristas, en lo que va a ser en minutos la presentación de Vilma Palma en el escenario, dando por finalizado de esta manera la última noche, la sexta noche de escenario mayor y los 10 días de Festival Nacional e Internacional del Poncho. Acá vamos a estar con Hugo, seguimos con Huguito González.
10: 10, 9, 11, 12, 13, 14, ya damos en todas las partes, ya estamos en el último tirón. 12:46, seguís disfrutando todo lo que ocurre desde Nacional para todo el mundo, Radio Nacional Catamarca M730, última noche de Poncho, volvemos al escenario principal, porque ahora está arriba de él el tucumano catamarqueño Tucucata, ambos dos, porque también es nuestro ya, Agus.

Muchísimas gracias. Qué emocionante, por Dios. Me lloro encima, ¿eh? Me lloro encima. Bueno, tenemos ganadores. Vamos a ver, están los bailarines por ahí. Tenemos premios. Rápidamente vamos a dar cinco bolsitas. Mirá. Esto tiene una parte muy linda mía. Están las nueces confitadas que hace mi abuela, capaz que algunos lo conocen. ¿La conocen a la Marta? Mirá, Marta. Eso, eso. Muchas gracias por cantar, se lo han ganado. Pero vamos a seguir cantando. Sigamos, sigamos con esta fiesta. Muchísimas gracias, para mí es una emoción gigante. Y vamos a cantar una canción que yo siento que me representa un montón, que habla mucho de, para mí, de todo el camino que uno hace como artista, como persona. Muchísimas gracias. Esta samba la conocen todos y dice así, ¿eh?

Muchas gracias. Gracias, Cotar. Muchas gracias. Me preocupé. Este año, la verdad que el poncho me ha dado tantas emociones. La verdad que estoy muy contento. Me gana esta emoción. Y con todo orgullo la dejo salir, ¿eh? Con todo orgullo la comparto con ustedes. Porque para mí esta fiesta es muy hermosa, muy importante para mí. Como también para muchos artistas. Así que muchísimas gracias, Poncho. Bueno, vamos a continuar nomás. Muchísimas gracias. Nos vamos a despedir. Muchísimas gracias a todos. Quiero que le brinden un fuerte aplauso a este equipo hermoso que me está acompañando. A la compañía escénica también. Muchísimas gracias. Obviamente, muchísimas gracias a Dayana Roldán, a todo su equipo, por considerarnos nuevamente para esta fiesta. Y nos despedimos bailando. ¿Qué te parece, Leo? Nos vamos, nos va, gente. Muchísimas gracias.

0: Hasta la próxima, Poncho. Muchas gracias. Me han hecho vivir una noche inolvidable.
1: Con la emoción a flor de piel. Gracias, Agustín y Sasmendi. Otro año, otra emoción. Pero como siempre, con el corazón latiendo fuerte cuando esta fiesta lo convoca. Gracias a Agustín y Sasmendi haciendo vibrar nuestra fiesta.
2: Qué recibimiento para este catamarqueño que ha triunfado a nivel nacional. Antes había hecho ya una carrera a nivel local con mucho éxito y hoy llevando sus canciones a cada punto del país y obviamente visitando aquí su tierra, su fiesta.
1: Le traje números, usted que me pidió números.
3: ¿En serio?
1: Sí, números.
3: A ver, diga.
1: Números, para dimensionar un poquitito lo que ha sido esta fiesta del Poncho.
3: Sí.
1: Por ejemplo, 1834 expositores, 68% de ocupación hotelera en toda la provincia, 85% de ocupación hotelera en la capital.
4: Una de la mañana con dos minutos. Seguimos con toda la transmisión desde el Predio Federal de Catamarca, la última noche del Poncho catamarqueño con una excelente presentación de el tucumano devenido ya en catamarqueño, Agustín Isasmendi.
5: Un tucumano, un catamarqueño por adopción ya, con una trayectoria también en programas a nivel nacional, participando de realities, logrando una proyección aún más importante de la que ya viene teniendo en estos últimos tiempos. Lo que va a seguir luego van a ser los mellizos, luego viene un ballet, y entonces sí, la noche que va cerrando con Vilma Palma. Mientras, vamos a ir contando algunos números que se brindaron desde el Ministerio de Cultura, Turismo y Deporte sobre, por ejemplo, ocupación hotelera, que estamos hablando del 85% en capital, que eso es muchísimo, porque acá siempre estamos entre el 50 y el 60. Recordemos que capital suele ser un lugar de paso, y que donde tienen ocupación 100%, 80, 90, 100%, es en la zona de Fiambalá, la zona de La Puna, no en Capital. Entonces, la ministra celebraba el 85% de ocupación hotelera que logró Capital a partir de la edición de la Fiesta Nacional e Internacional del Poncho, un promedio a nivel provincial de 68%, lo que se redondea luego de que pasa el 0,5 en 70% de promedio de ocupación hotelera. Una estadía promedio que también aumentó, que pasó de dos noches a ser de 4,1 noche, lo que de una gran promoción y un exitoso movimiento turístico a nivel provincial y que se ha volcado finalmente a nivel nacional. El impacto económico en Capital es de 2.503 millones, mientras que en toda la provincia estamos hablando de 7.588 millones. Y sobre el promedio y las estadísticas, 6 de cada 10 turistas vinieron a Catamarca pura y exclusivamente por la fiesta del Poncho, lo que habla de un datazo de cómo ha ido evolucionando esta fiesta, de la importancia que tiene a nivel nacional y de cómo posiciona Catamarca una vez más como un gran foco turístico. Recordemos que la fiesta, que arrancaba un 5 de julio de 1967, tenía su origen en esto, en la necesidad de promover turísticamente a Catamarca en invierno y de paso darle una ventana a los artesanos y a las tejedoras inicialmente, por lo cual a casi 60 años que vamos a cumplir el año que viene, es muy importante lo que han conseguido este año con los números, con el 1.700.000 visitantes en los 10 días, con la proyección que tienen en el nivel nacional e internacional y los premios que ya tiene este festival desde el punto de vista turístico y la nueva nominación a un premio también otorgado en Brasil.
4: No, es impresionante los números que marcabas, Ro, y se siente, ¿no? No es que uno, bueno, dice, está fantaseando con los números, lo están inflando, no es tan así, ¿no? Era muy complicado durante toda la semana ingresar al predio ferial, pero no porque algo haya sucedido, no por un accidente, no, porque es tanta gente queriendo ingresar que, bueno, era imposible y una cuestión lógica, los colectivos también que no daban a más, los Uber que no daban a más, los taxis no daban a más, los remises no daban a más, los Uber moto no andaban a más, la gente que dejaba los vehículos en diferentes calles privadas, lo más cerquita, que era lo más habitual, ya no se pueden llegar a esos lugares, por la alta demanda. Me contaba recién un feriante que tuvo que hacer unas compras extra para la tarde, hizo una hora y media para ingresar.
5: Una locura.
4: Pero para llegar con el auto cerca de uno de los portones, una hora y media de demora.
5: Sí.
4: Y no había otra forma porque tenía que bajar mercadería y lo demás, entonces no quedaba de otra. y eso es la cantidad de demanda. La verdad que tampoco uno va a decir, bueno, ¿qué más se puede hacer? Y la verdad que es difícil. Bueno, habilitar para que vengamos en helicóptero, claro, o algo por el estilo. No,
5: ¿cómo llegamos? Bueno, la ministra decía, le preguntaron, claramente el predio quedó chico, y sí, el predio ha quedado chico, pero no existe otra posibilidad por el momento de incorporar nueva infraestructura. Vamos al escenario, ya está en la presentación, la están presentando en este momento. Vamos a escuchar lo que sucede en la transmisión y vamos a estar atentos. Los mellizos están subiendo en breve al escenario mayor de la Fiesta Nacional e Internacional del Poncho. Decíamos, la ministra dijo, por el momento no hay nueva infraestructura, lo que hay es este predio.
4: Así que en algunos países de internacionales hacen pasarelas por arriba, pero bueno, la verdad que es muy difícil.
5: Nos veremos en la pasarela el año que viene.
4: Bueno, el año pasado los presenté a los chicos allá en el sector del pabellón de turismo y hoy los vuelvo a presentar en este caso arriba del escenario mayor, tremendo número, con qué fuerza lo vienen haciendo los chicos, arriba del escenario, ya promediando la parte final de esta hermosa noche, arriba del escenario, en esta última noche de Poncho, los mellizos.

Buenas noches. Me parece que no hay nadie, señorita. Buenas noches. Ahí está, ya se nació, ya. Muy contento nosotros de estar acá. Es un honor ver a tanta gente querida, amigos de años, con culito ahí. Sacamos fío de vez en cuando ahí. Durito, durito, papián. Vamos a hacer una chacarera que para nosotros es un estandarte para llevarla siempre en alto, forma de agradecimiento de nuestros padres. Voy a andar por ahí el viejito. Con mi viejo se titula y habla de la distancia, de lo que uno aprende a valorar las cosas cuando la tiene lejos o ya no la tiene. Así que gracias, viejo, por todo. Para mi viejo, para aquel que lo tenga, que lo mime, lo cuide, y para que no lo tenga, que lo recuerde de la mejor manera. Y dice así. Ayer vine del pueblo de visitarlo a mi viejo.

0: Alonso, muchas gracias Jacobo y Sebastián por traernos su música, también su junta querida, que sabemos que llevan también a cada escenario del país su música. Esos bailarines también no se quedaron atrás.
1: 1:23 sigue disfrutando de la noche de Nacional, la noche de Poncho en Catamarca, comenzando a ver cómo cae la noche, el amanecer en Catamarca. También comenzamos a despedirnos porque vienen ya los dos últimos números de la noche. Uno un conjunto de danza y otro ya concretamente será para dar el paso del cierre final, no solamente al escenario principal, sino también a colgar el cartel que nos va a decir hasta el próximo Poncho. Estamos transitando los últimos minutos de la vela encendida que tiene como nombre Predio Ferial, Poncho, edición 55, porque le contamos a toda la audiencia nacional, todos los otros recintos ya están cerrados, los pabellones están cerrados, las carpas están cerradas, los otros escenarios están cerrados. Quedan algunos puestitos de comida, pero también ya están cerrando. La policía también está tratando de sacar todas las personas que quedan en diferentes sectores del recinto de Predio Ferial, que es muy grande, pero también la cantidad de personas que hubo hoy es récord absoluto. Récord absoluto la cantidad de personas que han llegado a la jornada de hoy. Contaban las diferentes personas que tenía que hacer algunos trámites, ir y volver para poder surtir a sus comercios. Una hora para ingresar, hora y media para ingresar a paso, básicamente con los vehículos, pero por la cantidad.

de tráfico, ya sea de colectivos, camioneta, remises y demás. Era impresionante, fue impresionante lo que ha sucedido en la jornada de hoy. Las diferentes corredores que tenemos aquí, en, que dividen cada sector dentro de lo que es todo el predio ferial, todo colmado, todo lleno. También era una situación de empujarse para hacer un paso. La verdad que fue y es la última jornada, pero con el número alto de concurrentes al predio ferial. El chaqueño para vecino también lo ha hecho muy, pero muy bien. Ha subido al escenario pasado las 20 horas. Ha cantado cerca de una hora y media, dos. Y la verdad es que ha dejado a muy, pero muy conformes con esa presentación. Todos con el poncho, todos con el sombrero gaucho que habitualmente podemos ver al chaqueño. Las bandoleras que también decían chaqueño para vecino. Y la verdad que ya comenzaron a entrar en tono y el ritmo de lo que es el folclore y también lo pudieron disfrutar de esa manera. Es increíble lo que se está viviendo aquí en Catamarca, porque más allá de la cantidad de personas que ha ingresado hoy de hora muy temprana, se han podido ver en todos los sectores mucha gente. Más allá de los escenarios, en artesanías, en gastronomía, en los juegos, que habitualmente no había juegos infantiles, hoy también goza el predio de lugares donde tienen inflables gigantes para adultos y niños, juegos de las kermés también en disposición para poder disfrutar absolutamente todo, pero todo para todas las familias, para todas las edades, y tener también la posibilidad de tener cuatro escenarios en forma simultánea hace el crecimiento exponencial que tenemos aquí en nuestra geografía catamarqueña. Nosotros volvemos hacia el escenario principal porque en este momento ya están precalentando, ya lo anunciaron los locutores, todavía no dan paso para poder iniciar con su gran presentación, la danza, será la última presentación también en esta edición número 55 del Poncho Catamarqueño. Vamos a buscar la presentación del ballet folclórico, danza de los chúcaros. Vamos hacia el escenario principal.

0: profesor, campeón nacional, Fernando de Santis, y todo el estudio de Malambo Chúcaros, que han hecho vibrar este pabellón central de la fiesta nacional e internacional del Poncho. Así los despide su Catamarca en esta última noche. Muchas gracias, Fernando de Santi, y a todo el equipo de Chúcaros.
1: Magnífico, brillante, merecido reconocimiento se llevan nuestros bailarines catamarqueños. Vaya momento emotivo en la previa de lo que será el cierre de nuestra fiesta.
2: ¡Qué emoción! Y ya estamos llegando. ¿Quién tiene ganas de bailar y de escuchar esos éxitos, éxitos, reéxitos? ¿Quién? Poco. ¿Por allá? Más o menos. ¿Y por allá? ¡Ay, no! Estamos complicados, Jorge.
1: Tal vez.
2: ¿Qué pasa?
1: Un sinónimo de lo que ha significado la fiesta la tiene este señor que está allí al frente, el querido Daniel, de los cubanitos con rellenos con dulce leche, porque observarán, no trajo la bandeja, no trajo los cubanitos.
2: ¿No hay más?
1: Porque acaba de decirnos recién, es que vendí todo.
2: ¡Bien! ¡Vamos todavía!
0: ¡Fuerte aplauso para Daniel! Un clásico de nuestra fiesta, de todas las fiestas.
1: Y vino a agradecer, fiesta. Y vino a decirle gracias al Poncho, y vino a decirle gracias a Catamarca. Contamos ayer o antes de ayer la historia de él, o sea, una historia muy particular porque tiene que ser operado dentro de unos días, nada más el 6 de agosto, pero la fecha era esta semana. Y entonces le dijo a su médico, mire, yo no puedo faltar al Poncho, hace 30 años que voy al Poncho, él viene desde el sur de Tucumán, pero es un personaje famosísimo en todos los festivales de la patria, como Cosquín, como la Salamanca.
3: Una de la mañana lugares, con 40 minutos, disfrutando toda la fiesta nacional e internacional del Poncho 2026, el último día de Poncho, el número 10, en cuanto a lo que tiene que ver con las diferentes presentaciones que hemos tenido a lo largo y a lo ancho de toda la semana y los dos fines de semana que completan las 10 jornadas de Poncho. Finalmente estamos colgando el cartel que dice hasta el otro próximo.
4: Hasta el otro próximo. ¿Qué sería hasta el otro próximo?
3: Hasta el otro próximo Poncho.
4: Ah, ok. Bien, muy bien, Huguito. Así es. Efectivamente, le vamos a ir contando a la gente que Vilma Palma va a ser el número que va a estar cerrando esta nueva edición del Poncho, que por cuestiones contractuales también solo se van a poder transmitir los primeros 5 temas que ellos presenten arriba del escenario y que posteriormente vamos a continuar nosotros con música desde el estudio porque tenemos que respetar las condiciones en las que se está presentando el grupo. Decirles que otra vez es una noche que está completamente colmada, que tenemos público completo, entradas, sobre todo había una pequeña duda al inicio porque a las 9 cuando arrancaba oficialmente esta última noche la capacidad de butacas era ocupadas del 60-65% con mucha furia, estaban dudando si iban a poder completar, no había filas como había sucedido con Caso, con números anteriores, pero bueno, finalmente en mitad de la noche se llenó completamente el estadio. Hay mucha gente esperando por este número final. ¿Puedo hacer un reclamo? No sé si vale. Total, no creo que la ministra nos escuche. No. Está ocupada en otras cosas. Lo voy a hacer igual. Hay una ley que prohíbe fumar en espacios cerrados. Es una ley de hace muchos años. Y para los que no fumamos, tener que soportar que todo el mundo fume en un espacio cerrado es muy molesto y va en contra de una ley que es nacional. Entonces, lo he consultado con algunas personas y me dicen que es cierto que no se puede fumar acá adentro, pero que solicitarlo es imposible porque la gente lo hace igual.
3: Claro, lo que es difícil controlar a cada uno en todo
4: por eso,
3: momento,
4: no podés, viste, como
3: imposible.
4: Es una ver, cosa más, espantosa
3: más de, sí, el reclamo es para la gente que no tiene que,
4: claro, por no eso decía yo, si no, la ministra no nos escucha
3: a lo mejor es que requisar antes que no se pueda pasar con ese tipo.
4: Imagínate, no va a suceder,
3: pero
4: eso
3: sí, es bastante
4: es muy molesto
3: y es molesto, pero es cierto, ¿no? Que lo que ha sucedido. Y lamentablemente, bueno, tiene que ver también que la gente se dé cuenta, más allá de que esté permitido o no, no puede estar fumando.
4: Es un espacio cerrado.
3: Así sea un solo cigarrillo que no va a hacer mucho la diferencia, no lo puedes hacer directamente, no lo puedes hacer.
4: Tiene que ver con la educación. Le planteaban a la ministra también la cuestión del patio cervecero, de esto de muchos menores tomando alcohol y de los problemas que han sucedido estos últimos días. Ella decía, nosotros cada vez acortamos el tiempo del patio, hasta el año pasado era 5 de la mañana, se pasó a 3, y la intención es como ir reduciendo por el consumo de alcohol. Pero ella decía algo que es lo que vos decís, no podemos estar influenciando a uno por uno de los que van, cada uno sabe lo que hace, cada uno tiene el límite claro, y si se exceden, bueno, así les va, porque hay muchísimo control de tránsito, de alcoholemia. Recordemos que Catamarca está adherido a alcoholemia cero, que no puedes tomar si vas a manejar, y eso está, ayer veía muchísimos vehículos secuestrados, mucha gente al lado del vehículo con la faja, intentando no sé qué, porque no hay chances, es cero, es ley cero, alcohol en Catamarca, y los controles se cumplen, falta que la gente se eduque un poco mejor, o el famoso conductor designado, la mayoría viene en grupos, somos 5, bueno, 4 se toman hasta el agua de los floreros, y hay uno que se va a sacrificar en nombre del grupo.
3: Lo que es cierto es que ayer, encima sábado, normalmente siempre hay mucho más control de tránsito vehicular, pero anoche no había forma de evitar cualquier tipo de control. Exacto. En todo lo que tiene que ver con el predio ferial y calles adyacentes, ¿no? No había forma.
4: No.
3: No había forma, si vos lo querés evitar, prácticamente imposible. Zona de boliche que tenés también acá muy cerquito también.
4: Exacto.
3: Y funcionando casi de manera normal y habitual. Los boliches también no se podía,
4: bueno, sortear esa situación. No, no, no, a no la había. Policía.
3: No había. O dejás el auto.
4: Claro, esa es otra.
3: Y bueno, lo retirás en otro momento. Porque, bueno, tenés las consecuencias esas, ¿no? Más allá del colapso de la cantidad de autos, ¿no? De igual manera, no se ha podido controlar a todos los autos uno por uno, porque también
4: claro,
3: era
4: imposible. Es imposible, no les alcanzaría la cantidad de alcoholímetros, no.
3: Que hacen...
4: Es aleatorio,
3: de,
4: ¿no?
3: De a 20, de a 30
4: sí.
3: Vehículos por vez, aún así era imposible.
4: Bueno, pero ¿qué pasa? Lo vamos a ver en positivo también, ¿no? ¿Hace cuánto que no hablamos de un accidente con una muerte en Catamarca? Mucho tiempo. Y también tiene que ver con estos controles de fines de semana. En las últimas fiestas del estudiante, en los últimos 2 o 3 años, no hubo problemas tampoco de tránsito ni alcoholemias positivas. Funcionan las campañas, funciona el control y la prevención.
3: Bueno,
4: la
3: gente se va educando.
4: En el verano hay muchísimo, no tenemos que lamentar tragedias tampoco en las últimas vacaciones, o sea que funcionan. Funcionan para todos y en eso lo vamos a reconocer, que lo están haciendo muy bien. Seguridad vial está funcionando fantásticamente bien y no tenemos que lamentar ninguna víctima fatal. Están entregando en el escenario en este momento una persona que se ganó una moto. ¿Será con la entrada?
3: ¿Entrada?
4: A falta del auto que se sorteó en el estadio el lunes, tienen una moto, es una señora, la que en este momento se hace la nueva dueña, flamante dueña de una moto. Y bueno, lindo, te venía a escuchar un poco de música y te vas con una moto.
3: Mi cara la veo muy parecida a la chica que ganó el año pasado el vehículo.
4: No, me está, no puede ser.
3: Le veo la cara parecida, pero
4: suponemos
3: el año
4: que
3: pasado no tienen varios años menos.
4: Ah, okay.
3: Pero yo la veo como diciendo, puede ser la madre.
4: ¿Vos decís?
3: Y
4: interesante sería, madre e hija con vehículos 2 años seguidos. Pero no, es alguien muy parecido.
3: No, imposible, no, a mí me da la sensación.
4: ¿Es una denuncia, Hugo González?
3: Yo ya veo borroso, así que imagínate que a vos te veo y te escucho.
4: Y sabemos quién sos, sí, perfecto,
3: sí,
4: muy bien.
3: Es una cuestión de que estamos los dos con micrófono, si no, capaz que pienso que estoy hablando con uno de al lado.
4: O que estás durmiendo. Bueno, ¿usted qué pudo apreciar del show de Fito Páez? ¿Qué le pareció?
3: Bueno, correcto.
4: Ok.
3: Correcto. Quizás no esperaba tampoco que me deslumbre, porque su música tampoco, en lo personal tampoco es que me deslumbra.
4: Bien. Perfecto.
3: Entonces quizás no me llega a llenar tanto. Más me gustó lo que hicieron los chicos del Malambo de los Chúcaros.
4: Ah, muy bueno.
3: Fue espectacular. También por radio quizás no se va a poder apreciar, lógicamente, todo el despliegue, pero eran estilizados. En malambo masculino y femenino.
4: Con ropa que no es la típica también.
3: Ropa no típica, lo bailaban como si fueran que estaba muy fácil de hacerlo, cosa que no lo
4: no,
3: es.
4: Claro que no.
3: Y con ropa que también, bueno, los colores y los tonos de la Argentina, La verdad que estuvo bastante lindo. Es evidente que han preparado una preparación solamente para el escenario. Hubo también, bueno, más allá del zapateo y malambo característico, también hubo boleadoras y demás. La verdad que me gustó más y me llenó más a mí como número que otros números nacionales. La verdad que me han hecho muy bien. Me gustó mucho de los mellizos también la actuación. Es un número que uno conoce mucho aquí en Catamarca y que siempre rinde, ¿no? Y bueno, nosotros que estamos observando todo lo que pasa, no solamente arriba del escenario, sino en sus diferentes laterales, había muchísima gente bailando.
4: Totalmente.
3: Entonces, quizás no eran las canciones típicas conocidas, pero sí para los bailarines, que salían todos a bailar y a disfrutar de un momento único.
4: Similar a lo que pasó anoche con los Rodríguez, con los hermanos Rodríguez, que es sinónimo de baile. Cuando ellos se presentan, inmediatamente la gente comienza a bailar. Hablando del malambo, recordemos que Catamarca tiene campeones de malambo, masculinos y femeninos, la zona de Los Altos. Hay grandes campeones a nivel nacional, con gente que nos ha representado en La Borde también y en Cosquín. Estamos hablando de una zona con grandes talentos de malambo, particularmente, por lo cual nos sorprende ver este tipo de talento luego en el escenario. Así que vamos a destacar también eso, ¿no? Las academias de baile y los ballets de baile, el despliegue que presentan en escena, la puesta en escena, es impresionante. Nada que envidiar a lo que sucede en los festivales de Cosquín o de Jesús María. Vos lo notás en el patio hoy, la presentación de Ferma Merto Esquiú, exquisita. Gran presentación de Ferma Merto Esquiú, con un montón de temas muy conocidos, adaptados. La verdad que aplausos, porque hay un despliegue muy importante. Comentaba la gente que había organizado esto, 60 personas en escena, lo que significa coordinar a 60 personas entre músicos y bailarines y demás, y no hubo una sola delegación de las diferentes localidades de la provincia que no se destacara por el despliegue escénico. Muy importante también, están pensando ya estos espectáculos y estos espacios para mostrar absolutamente todo el talento que se tiene localmente. Y la verdad que también es importante destacarlo, porque no solo es lo que se canta, sino también lo que se baila, y en ese sentido lo hemos visto no solo en el escenario mayor, sino en el patio los 10 días de espectáculo también.
3: Lo cierto es que, bueno, comparando con otros eventos masivos, así en calidad de acá, de tener festival de la parte musical, también lo artesanal, también lo social, también lo gastronómico, tenemos todo tipo de comidas que se venden acá, no solamente las de Made in Catamarca,
4: sí,
3: sino también de tener comida salteña, jujena, riojana, cordobeses, que vienen con su estilo, con su impronta, gente de la Pampa del Sur, de todos lados vienen, y con sus productos, con gastronomía, con productos, con cueros, con trabajos a medida, y la verdad es que todos son productos premium, ¿no? La verdad es que es sobresaliente el nivel, y a mi entender, yo creo que estamos dentro del top 3 de las mejores fiestas.
4: Totalmente.
3: De Argentina.
4: Total.
3: Y me animaría a decir puesto número 1 o 2 el top 3, ¿no? Siendo objetivo y no por ser catamarqueño diciendo esto, porque uno también tiene la posibilidad de conocer otros festivales y no tiene esta magnitud,
4: no.
3: Y no alberga tanta gente.
4: En infraestructura, lejos el puesto número 1. Lo que conversábamos tal vez es que los otros shows tienen más aparato detrás o más marcas privadas o más sponsor también que le dan un apoyo diferente a lo que sucede en el Poncho, pero
3: yo creo que tiene más ruido de los medios,
4: sí, más prensa, más medios, sí. etcétera. Pero este año también rescatamos la cantidad de medios nacionales que se llegaron para la fiesta y que lo hemos visto reflejado en los diferentes canales y en las redes. Eso también le da otra vista y otro panorama importante.
3: Yo creo que si hubieran venido hoy, iban a quedar totalmente anonadados.
4: Había gente, ¿no? Teníamos gente de un medio nacional importante este fin de semana.
3: Sí, los otros, he visto otros medios, pero no sé si hoy llegó el grueso, ¿no? Bueno, estuvo también el secretario de Turismo de la Nación.
4: Sí, pasó unas horitas Scioli, por aquí este domingo.
3: Pasó, me saludó y siguió.
4: Vio luz, y entró y después se fue. Recorrió los pabellones con el gobernador.
3: No voy a decir porque me vio a mí.
4: ¿Por qué? ¿Por
3: y
4: qué?
3: No sé.
4: ¿Qué, ¿usted tiene un problema con Scioli?
3: No.
4: Ah.
3: ¿Quién te dice? Yo lo vi cuando pasó. Bueno.
4: No somos tan importantes, Hugo González. No.
3: Vino. El
4: claro.
3: Dani.
4: Bueno, Hugo Daniel. Vino a cumplir, porque el gobernador lo mencionó toda la semana. Yo creo que este hombre dijo voy, aunque sea dos horas, porque me han mencionado tanto que no puedo no ir.
3: Y vino.
4: Y le consultaron a la ministra si había mantenido algún intercambio y dijo que no, que más que felicitaciones, ella no iba a decir otra cosa más que la verdad. No tuvo nada que ver, no hubo charla. Así que si se habló algo de lo que pasó en la fiesta, fue con el gobernador, no con la ministra de Turismo. Lo vamos a destacar también, porque ella dijo, me felicitó y nada más. Hablaban de más sponsors o de algún otro apoyo para el próximo año. No fue así. Nos enteraremos en breve qué pasó. Se quedó el gobernador. Estuvo acá viendo un rato largo lo que sucedía esta noche también. Muy amable, muy distendido con la prensa en esta oportunidad. Muy tranquilo, muy relajado se lo vio. Estaba contento.
3: Me quedé pensando en eso que me decía de los sponsors y, por ejemplo, Jesús María tiene una comisión aparte, ¿no?
4: Sí.
3: Y se despega quizás lo público
4: de lo...
3: y hace como un híbrido entre privado y público que quizás permite tener otros sponsoreos que a lo mejor... esto se hace íntegramente acá del gobierno... Trabajan con muchas marcas, no regalan la marca tampoco Catamarca y Poncho a nadie, y se la sigue cuidando como algo de todos los catamarqueños, ¿no?
4: Exacto.
3: Entonces, hay que entender también que está a veces se juega en negociación y es difícil hacer, competir, pero bueno, también tenemos que recordar que está la construcción, la fabricación también de una importante marca hotelera internacional que vamos a tener en este mismo complejo. Habla también de la calidad y yo creo que necesitaríamos dos o tres hoteles más de esos de calidad 5 estrellas.
4: ¿Vos decís para seguir aportando y sumando más a la marca del Poncho? Puede ser, sí, seguramente.
3: Da otro estatus, otro nivel, y yo creo que con todos los avances que hubo este año para esta nueva edición, yo creo que se ha buscado ser mucho más estético, mucho más premium.
4: Se ha destacado mucho la cuestión estética este año, particularmente de todos los pabellones, de la pasarela diferencia central. Está todo mucho más estético, hablando de términos de redes, está todo mucho más prolijo. De hecho, los puestos comerciales que no incluyen, que no están permitidos en este espacio, que están enfrente, al lado del estacionamiento del estadio, también, decía la ministra, son más de 200 puestos. O sea, si sumamos a los 1.800 y tantos que estaban en este espacio, más 200, tenemos más de 2.000 emprendedores que en 10 días estuvieron trabajando a full.
3: No nos olvidemos que hace no muchos años atrás, serán 5 años, 6 años, poquito antes de la pandemia, teníamos más de la mitad del predio, había dos pabellones nada más.
4: Y eran carpas.
3: Y todo en tierra.
4: Exacto.
3: Y los ranchos eran ranchos.
4: Eran ranchos, ¿no?
3: Ahora solamente de ranchos quedó el nombre popular porque ahora son construcciones de cemento.
4: Sí.
3: Ahora tenemos todo de cemento.
4: Todo de cemento.
3: Para la persona que dice, bueno, vas a la tierra. No, esto es un premio.
4: No hay más.
3: Que hay luz en todos lados, tienen los baños limpios en todo momento. Claro, a veces que se colapsa el baño, pero sigue estando limpio, tenés 24 horas con limpieza.
4: Exactamente.
3: Y tenés todo cemento. Ahora cuesta encontrar tierra.
4: Vamos a destacar eso también, ¿no? El personal de limpieza que funcionó todo el día, literal, porque cuando sucede lo del patio, hay muchas fotos de cómo queda el patio luego de las presentaciones y la basura es impresionante. Al otro día vos llegás y está impoluto totalmente. Así que vamos a destacar el personal también de limpieza del estadio. Están anunciando ya... En este momento en el escenario mayor, en un minuto nada más aproximadamente, la presentación de Vilma Palma, el último número de la noche, que va a coronar los 10 días de festival y las 6 noches de escenario mayor. Vamos a ver cuándo sucede esto. En este momento nos quedamos con Vilma Palma desde el escenario mayor.
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¡Fuerte aplauso! ¿Todo bien, Catamarca? ¿Seguimos? ¿Seguimos, sí o no? Ahí va.

0: ¿Quieren más?
1: No me hagas callar, ya va, pará.
0: ¿Sí o no? ¿Seguimos? Vamos.

cansados, están cansados. Fuerte aplauso. Seguimos. Mucha bandera, muchos carteles.

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Un poco de baile. Primer disco de Vilma. Cumbia.

Así me gusta. 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San Miguel, Buenos Aires. Hay una que quiere cantar acá. No se puede, un quilombo si se me la canta. Te quiero, la de Rulo. ¡Arriba! ¡Pra, pra, pra, pra, pra! 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

0: Vamos ya culminando esta hermosa transmisión que ha iniciado la semana anterior a esta. Finalmente, tras 10 días de poncho catamarqueño, comenzamos a cerrar la pestaña de la edición número 55. Se despide de esta manera el Poncho 2026. Agradecemos infinitamente a todos nuestros compañeros en la parte técnica, que si no hubiera sido imposible realizar esta labor, y también a las radios de Radio Nacional, que también hacen el soporte con el tema del Mumble, que los técnicos también han explicado también la colaboración que hemos tenido. No quiero decir más, creo que era Gualeguaychú, ¿no?, que nos estaba haciendo el soporte. Y si no, bueno, otra radio nacional que nos estaba haciendo todo el soporte, la asistencia, para poder salir con la mejor calidad posible en audio desde donde estamos trabajando acá, ¿no? Un saludo muy grande también, y valoramos también todo el esfuerzo de los técnicos allá en planta local, ahí en Chacabuco. Julio César
1: Nieva.
2: Estamos cansados ya a esta altura de la madrugada.
0: Nieva.
2: Gracias, Julio César Nieva, por estas seis noches que estuvo cubriendo absolutamente todo. Que era casi.